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8: Últimamente. 6 de la tarde y 30 minutos. Vamos a bailar al ritmo de la salsa con Tranzas, un nuevo amor. Aquí en Los Éxitos de Cristal. Buenas tardes.

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8: Las 6:46.

Las 6:55. Qué buen tema. Nos vamos a poner a disfrutar en esta tarde. Aquí es Palomo con el tema miedo. Gracias por acompañarnos y por supuesto gracias a quienes nos mandan sus mensajes. Por supuesto, saludamos a mi querida Quetzali, que nos está escuchando también en Héroes Tecámac. Y también saludamos a Maribel, que también está acompañándonos y disfrutando de la buena música. Besote.

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8: Las 8:01.

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10: Las 8:17.

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3: Las 8:46.
4: Tres punto siete.

0: Ya son las 8 de la noche y 59 minutos. Ahí tuvimos a los Huracanes del Norte con mi complemento. Señoras y señores, gracias por haber acompañado a este humilde locutor aquí en el 103.7 de tu radio. Muchas, muchas gracias por cerrar con nosotros casi este jueves 3 de septiembre. Te voy a dejar en las manos de Carlos Force desde este momento, 9 de la noche y hasta las 12 de la medianoche, para que disfrutes de su gran programa. Yo te acompaño en punto de las 12 de la noche y hasta la 1 de la mañana en la cadena de Radio Cristal. Y mañana, aquí en el 103.7 de tu radio, a las 9 de la mañana. Así que te invito a que no te pierdas ningún momento de todos los programas que tenemos preparados para ti. Mi nombre es Uriel Soto. Para mí, fue un placer acompañarte. Que tengas una excelente noche, un gran cierre de jueves y un maravilloso descanso. Chao, chao.
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0: A las 9 de la noche con 7 minutos, ahí está Josy Cuen, nuestro secreto. Súbele porque esto ya comenzó, los sonidos de cristal.
1: Tres punto siete.

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3: Señores, por favor, mucha precaución. A menos que haya sido mi mente, ¿no? La que me haya engañado, ¿sabe tú qué crees? Ando de paranoico en este jueves 3 de septiembre. Bueno, sea lo que sea, ese va a ser el hashtag. Yo tiemblo. Yo tiemblo, ese es el hashtag. Por ejemplo, no sé, ¿sabe? Yo tiemblo cuando mi señora me regala flores, por ejemplo. No, tiemblo de felicidad. O yo tiemblo cuando, no sé, cuando me agarra la lluvia a las 12 de la noche saliendo de la cabina. Yo tiemblo. ¿Cuál es tu temblor? Yo tiemblo. Ese es el hashtag de esta noche. Échamelo a través del WhatsApp 5865-0532. Vámonos a la pausa. Regreso con más.
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0: A las 9:30, yo tiemblo, ese es el hashtag de esta noche. Yo tiemblo con mi cómplice, por ejemplo, ¿no? Podría ser. Yo tiemblo, por acá me dicen, hola, hola, ¿cómo estás, Carlos? Yo muy bien, ¿tú cómo estás? Dime, ¿cuándo tiemblas? Yo tiemblo cuando me dicen, tenemos que hablar. Oye, sí es cierto, ¿eh? La mayoría de las personas tiemblan con esta frase. O, por ejemplo, por acá nos dice el buen Luis, yo tiemblo cuando mi mamá dice, ven tantito, ya sabes lo que te espera, ¿verdad? Yo tiemblo cuando veo que dice escribiendo en el WhatsApp y sé que viene el reclamo, así es. Ni modo, ¿verdad? Te toca aguantar para que te portas mal. A ver, por acá nos dicen, yo tiemblo cuando llega el recibo de la luz. Ese, pues no, fíjate que no, aquí no hace temblar. Nada más 16,000 pesos y ya, ¿verdad? ¿Qué tanto es tantitito? Por acá nos dicen, yo tiemblo cuando llega el... Ah, bueno, eso ya lo leí. Yo tiemblo cuando escucho, ¿y esa quién es? Y acto seguido me manda mensaje esa misma, ¿verdad? Así es que, oye, si hasta se te pone la cara pálida y toda la cosa. Oye, ¿cómo tiemblas? Dice por acá, yo y mi hija temblamos cuando viene la patrona, o sea, la mamá. Así es, pórtense bien. Por acá nos dice el buen José Luis Pineda, regístrame para la motocicleta. Yo tiemblo cuando no ponen atención a la dinámica y me piden registros y estamos en otra cosa, ¿verdad? Ya a las 9:31, vámonos a la pausa. Regreso con más.
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0: Y fíjate que también tiemblo con esta canción, pero tiemblo de felicidad porque está muy buena. Se llama ¿Qué andas haciendo? Es de ¿Qué personajes? Con Carin León, ya a las 9:32.

0: Ya a las 9:42, oye, qué buen tema, bailando como robots al estilo de Alex Syntek, bendito tu corazón. 9:42, yo tiemblo, ese es el hashtag de la noche. Saluditos a toda la bandita que ya se hace presente, al buen Hugo, al buen José Luis, al buen Carlos César, a Betsy que sigue por acá Laura no está, Laura se fue, Laura se escapa de mi vida. A ver, yo tiemblo cuando nos dicen por acá. Force, yo tiemblo cuando escucho que abren el refri y yo no fui. Así es, oye, los fantasmas viven en tu casa. ¿Ya ves cómo sí existen los fantasmas? Mira, hablando de esto, en punto de las 10 de la noche tenemos los relatos del más allá. Así es que no te desconectes, ya casi empiezan. Por acá nos dicen... Yo tiemblo cuando voy manejando y escucho una patrulla detrás de mí. Así tienes la conciencia, ¿verdad? Así tienes la conciencia. Oye, por acá nos dicen, yo tiemblo cuando me dicen, no te preocupes, yo invito. Y de repente llega la cuenta. Oye, la cuenta es de 3,000, aún así la vas a invitar. Por acá nos dicen, yo tiemblo cuando mi ex me manda, oye, ¿estás despierto? No, no, no, no, qué barbaridad. Yo tiemblo cuando me dicen, te marqué porque soñé contigo. Oye, pero esos temblores son temblores excitantes o temblores así como de escalofríos, de esos que no gustan, no gusta. Así es, yo tiemblo cuando alguien me dice por acá, ese chisme no te lo puedo contar aquí. Vente, vámonos a la cabina de producción. Bueno, ya a las 9:43, vámonos a la pausa. Regreso. ¿Tú por qué tiemblas? Ese es el hashtag de esta noche. Yo tiemblo, así es que échame tu respuesta. Teléfono de la cabina, ya te lo sabes, ¿verdad? 58-6505-32.
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Muchísimas gracias a todos los que están conectados en este espacio a estas horas de la noche. Ya comenzaron los relatos del más allá. Especialmente un fuerte saludo a toda la gente de Villa del Carbón, un lugar de bosques, de pueblos antiguos. Y por supuesto de historias que se han contado de generación en generación. Porque dicen que hay lugares donde el pasado no termina de irse. Y Villa del Carbón tiene uno de esos relatos. Así que apaga la luz, súbele el volumen, porque vamos a conocer la historia de un pueblo que terminó bajo el agua, pero que según la leyenda, todavía podría hacerse escuchar. Y se trata del pueblo bajo el agua. En Villa del Carbón hay una historia que parece salida de una película de terror. De este pueblo que terminó bajo el agua y antes de existir la presa Taximay, estaba el pueblo de San Luis de las Peras. Cuando fue inundada la zona, casas, calles y hasta la iglesia quedaron sepultadas bajo el agua.

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3: Y aquí te dejo la pregunta. ¿Qué quedó realmente bajo esas aguas? 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
3: A las 10:17, ahí está el mexicano y la

0: Las 10 de la noche con 28 minutos. ¿Alguna vez habías escuchado la historia de Néstor? Néstor, una leyenda de Villa del Carbón que tiene más tintes de miedo que cualquier aparición. Cuenta la tradición que después de los enfrentamientos de la Revolución, comenzaron a escucharse durante las noches gritos provenientes de la zona del Pinal. Siempre era el mismo grito, el grito con el nombre de Néstor.
1: ¡No, no!
0: Los habitantes pensaban que quizás se trataba de alguien buscando a una persona, pero había algo extraño, algo turbio. La voz aparecía en medio de la oscuridad, una vez más gritando el nombre de Néstor. Los perros comenzaban a ladrar. La gente cerraba sus puertas y después de unos minutos volvía a escucharse, pero cada vez más lejos, el mismo nombre de Néstor. Nunca quedó claro quién era aquella persona ni quién era Néstor. Algunos decían que podía tratarse del espíritu de alguien que había muerto durante aquellos conflictos y que seguía buscando a alguien. Y ahora, imagina estar caminando de noche por un camino solitario de Villa del Carbón. No ves a nadie. No hay casa cerca. Y de pronto, escuchas el grito de Néstor. Yo no sé ustedes, pero les pregunto, ¿quién se atrevería a pasar por estos caminos de Villa del Carbón? Porque quizá el siguiente grito no sea el de Néstor. El siguiente grito puede ser tu nombre.
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0: Y a las 10:34.
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0: Las 10 de la noche con 40 minutos y aquí seguimos en los relatos del más allá. Gracias por tus historias, gracias por compartirme parte de tu tiempo y por supuesto por enviarnos también estos relatos del más allá. Hoy estamos platicando acerca de las leyendas de Villa del Carbón, porque hay mucha oscuridad en Villa del Carbón. Hasta en la luz hay oscuridad. En los bosques existe una creencia entre los carboneros que el monte tiene un dueño.
1: No, no, no.
0: No un dueño con escrituras, no, sino un espíritu encargado de protegerlo. Los antiguos trabajadores contaban que cuando alguien cortaba más árboles de los necesarios o abusaba del bosque, comenzaban a suceder cosas extrañas. La leña no ardía, las fogatas se apagaban y durante la noche podrían escucharse pasos y ramas moviéndose alrededor de las hornillas. Pero cuando los carboneros salían a investigar, no encontraban absolutamente a nadie. Por eso decían que era el dueño del monte, recordándoles que ahí había límites que no debían cruzarse. Y hay una parte de la leyenda que me parece muy interesante, porque si estabas solo en el bosque y escuchabas que alguien caminaba detrás de ti, no debías voltear. Se decía que quien lo hacía podría encontrarse cara a cara con aquello que habitaba el monte. Así que ya lo sabes, si alguna vez vas a Villa del Carbón, te metes al bosque y escuchas una rama crujir detrás de ti, no corras, no grites y sobre todo, no voltees.
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4: Bienvenidas y bienvenidos a Revista del Consumidor Radio. Yo soy Leos.
5: Yo soy Cha. Y hoy estamos aquí con todos ustedes para cocinar el platillo sabio de Profeco.
4: Les traemos una receta que combina sabores dulces, ácidos y saladitos. Atún a la vizcaína.
5: Tome nota. Para preparar nuestro platillo necesitaremos 5 latas de atún, ya sea en agua o aceite, pero bien drenadas. Medio kilogramo de jitomate, una cebolla, 2 dientes de ajo finamente picados, 3 papas medianas cocidas y cortadas en cubitos y media taza de puré de tomate.
4: También vamos a utilizar aceitunas verdes, alcaparras y chiles güeros en escabeche al gusto. Además, 3 cucharadas de aceite de oliva, 2 hojitas de laurel, sal, pimienta y un poquito de sazonador de hierbas a la italiana. Y si le quieren dar ese toquecito crujiente, 1/4 de taza de almendras fileteadas. ¿Vamos a la preparación?
5: Para iniciar, en una cacerola u olla grande calentamos nuestro aceite de oliva y sofreímos la cebolla junto con el ajo hasta que estén transparentes y bien doraditos. Después agregamos los jitomates cortados en cubos pequeños y salpimentados.
4: Añadimos el puré de tomate, agregamos un poquito de sal, el sazonador de hierbas al gusto y las hojas de laurel. Dejamos cocinar a fuego medio por unos 10 minutos hasta que el jitomate reduzca un poco.
5: Pasado este tiempo, agregamos las aceitunas sin hueso y las alcaparras. Y aquí va un paso que es opcional, pero que le da un toque muy rico, la verdad. Unas almendras fileteadas. Mezclamos todo muy bien y lo dejamos al fuego unos 5 minutitos más para que todos los sabores se integren a la perfección.
4: Ahora vamos a agregar la papa precocida para que termine de cocinarse con el calor del guiso. Después incorporamos el atún y lo mezclamos con muchísimo cuidado. El secreto aquí es hacerlo suavemente para que no se nos bata la papa ni se nos deshaga el atún.
5: Y para el toque final, sazonamos con sal y pimienta al gusto, pero mucho ojo aquí. Les vamos a pasar un tip muy importante. Recuerden que las aceitunas y las alcaparras ya son bastante saladas, así que prueben su guiso primero para que no se les vaya a pasar la mano con la sal.
4: Para cerrar, vamos a agregar chiles güeros enteros al gusto. Y un secretito es que le podemos poner un chorrito del mismo vinagre con el que vienen los chiles, que le va a dar un poco de acidez muy característica y muy deliciosa. Tapamos después la olla y dejamos a fuego medio por 10 minutos para que ahora sí todos los sabores se integren por completo.
5: Y listo,
4: ya quedó.
5: Ya podemos disfrutar de este espectacular atún a la vizcaína. Para presentarlo, decoren con unas hojitas de perejil fresco, un poquito más de almendras fileteadas y, por supuesto, acompáñenlo con unas buenas tostadas, puede ser también un bolillito.
4: Lo que quieran, galletitas. Queda buenísimo. Anímense a prepararlo y cuéntenos en nuestras redes sociales cómo les fue. No se les olvide que también pueden ver esta receta en el canal de YouTube Profeco TV. Yo soy Leos.
5: Yo soy Chay y fue un gusto cocinar con ustedes aquí en Revista del Consumidor Radio.
4: ¡Hasta la próxima!
5: ¡Bye, bye!
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2: 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Hay números de teléfono que se te quedan grabados para toda la vida y otros que, además de recordarlos, te sacan de un apuro. ¿Te suena esto?

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1: Ese es el spot musical que en los años 80 identificaba al teléfono del consumidor para dar a conocer los servicios de la Profeco a la población consumidora.
2: El teléfono del consumidor comenzó sus operaciones el 5 de febrero de 1980 como apoyo al programa ¿Quién es quién en los precios?
1: En ese entonces, un equipo de 16 telefonistas se encargaba de informar los precios de 40 productos básicos de la canasta básica en 31 mercados y cadenas de autoservicio de la Ciudad de México y el área metropolitana.
2: Pero además en periodos de alto consumo como la Cuaresma, el Día de Muertos, regreso a clases o fin de año. El servicio ofrecía información sobre los precios de artículos de temporada.
1: Desde sus primeros años, el Telcón logró que incrementara la confianza de la población. Inicialmente, en 1983, se atendían 273,561 llamadas. En cambio, en el 2025, se recibieron aproximadamente 1,262,672 llamadas. ¿Te imaginas?
2: Con el paso del tiempo, este espacio dejó de ser un simple módulo de consultas para transformarse en un escudo legal. Al comunicarte al teléfono del consumidor, no solo recibes asesoría jurídica y orientación general,
1: sino que también es posible presentar quejas y denuncias contra proveedores y prestadores de servicio que incumplan la Ley Federal de Protección al Consumidor.
2: Se atienden quejas como fallas o rechazos en la entrega de un bien o servicio, descripciones poco claras, incumplimiento de plazos establecidos, modificación o rescisión de contrato sin aviso o autorización y la negativa al realizar algún cambio o devolución.
1: También se busca solucionar las inconformidades de manera ágil con establecimientos registrados en el mecanismo Concilia Express. Este servicio te brinda orientación sobre la instancia gubernamental a la que debes acudir cuando la Profeco no tiene competencia legal en el asunto.
2: Además, ayuda a que puedas ubicar cualquiera de las 38 oficinas de defensa del consumidor del país y gestionar la inscripción al registro público para evitar publicidad para usuarios de telecomunicaciones.
1: No olvides que Telcón está de tu lado y que su equipo está capacitado para brindarte información en tiempo real sobre las diversas herramientas de la Profeco.
2: ¿Quieres saber si tu proveedor de bienes o servicios tiene quejas? Revisa el Buró Comercial para conocer el número de quejas y los motivos de reclamación.
1: ¿Buscas ahorrar al comprar tu despensa? Consulta a él ¿Quién es quién en los precios? Para saber en dónde se venden productos a menor costo.
2: ¿Dudas sobre lo que compras? Consulta los resultados sobre los estudios de calidad realizados por el Laboratorio Nacional de Protección al Consumidor.
1: ¿Quieres cuidar tu bolsillo desde casa? En nuestro canal de YouTube, Profeco TV, puedes encontrar diferentes tecnologías domésticas que son alternativas sencillas y económicas para elaborar productos de limpieza, aseo personal, alimentos, entre otros.
2: Ya lo sabes, con el teléfono del consumidor y las herramientas de Profeco, el poder de una compra consciente y responsable está en tus manos.
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4: Ay, la cama helada, a estas horas ya se empieza a congelar todo, a estas horas ya las 10:53, la temperatura está en 15 grados, así es que vamos a abrigarnos todos con Germán Montero, súbele.
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0: Las 11 de la noche con 3 minutos. ¿Te gustó esa canción? Está buena, ¿verdad? Es de Ryan Castro con Grupo Frontera. Así es. Oigan, muy pendientes todos porque les platico mañana. Mañana hay un día, es un día muy especial. Primero porque es viernes, primero por eso, ¿no? Y porque es fin de semana, porque se viene la rumba, la fiesta. Y porque también vamos a tener unos accesos, pero ¿accesos para quién?
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0: Así es, escuchas perfectamente a Alejandro Fernández, que va a estar el domingo 6 de septiembre en el Festival Arre 2026. Así es que tengo un acceso doble para ti el día de mañana en punto del mediodía, desde las 12 y hasta las 3 de la tarde.
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0: ¿Hace cuánto que no ves a Alejandro Fernández? ¿Hace cuánto que no lo ves cantar en vivo, completamente en vivo? Bueno, va a estar el domingo 6 de septiembre en el Festival Arre y tengo una invitación doble para ti. Puede ser tuya, así es que súper pendiente. A partir de las 12, te recuerdo, en el exitómetro de cristal con tu servilleta Carlos Force. Vámonos a la pausa, regreso.
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6: Las 11:17.

0: A las 10:29, no se duerman, todavía falta programa, ¿eh? Así es que aquí estamos, aquí le seguimos hasta la medianoche. Oigan, no podemos dejar de hablar de la casa más babosa, más famosa de México, ¿verdad? La Casa de los Famosos México, versión número 4, edición 4. Oye, el próximo domingo va a entrar otro habitante, ¿qué tal? ¿Quién será? ¿Será Adrián Marcelo? ¿Eres tú? ¿Será Jerry Mua? Por ahí hay rumores, se rumoran muchas cosas. ¿Quién puede ser? Imelda Tuñón, unos dicen, ¿verdad? Que puede ser ella también. Pues no sé, pero creo que esta es la última edición, si no me equivoco, de La Casa de los Famosos. Nada comparado con el Big Brother VIP, ¿verdad? Que toda la gente pedía a gritos que hubiera más y más temporadas y eran verdaderas celebridades. Y eran, por ejemplo, en la primera. A ver, no hay grado de comparación, ¿verdad? Simplemente los de ahorita de La Casa de los Famosos. A ver, échame ese Pérez, Flor Vigna, ¿quién más? Brianda, Aranza, Moisés, Aldo Rendón. Y bueno, ya, esta cantidad de desconocidazos que están ahí, ¿no? Ahí, mueblazos desconocidazos que la neta, pues sí, solamente en su casa antes de ser famosos por La Casa de los Famosos, ¿verdad? Y compáralos con la primera edición. Bueno, ya no la primera, la segunda, la tercera, la cuarta edición de La Casa de los Famosos, que estuvo compuesta por ¿quién? Por Sergio Mayer, ¿no? Estaba Sergio Mayer, estaba Jorge Caguachi, estaba, me parece que Lucelena González también, si no me equivoco, ella estaba en otra edición. Bueno, pero eran diferentes, ¿no? Los participantes. En la primera estuvo Facundo, estuvo Galilea Montijo, o sea, simplemente ve el calibre. Estuvo el Burro Van Ranking, estuvo, luego lo regresaron a la tercera al Burro Van Ranking por lo efectivo que fue. O sea, ve qué tipo, ¿no? Qué tipo de personajes, ¿no? En la segunda Jordi Rosado, Roberto Palazuelos, Omar Chaparro, o sea, así, ese tipo de personalidades que pues sí daban contenido sin necesidad de llegar a la ofensa, sin necesidad de llegar a, pues no sé, allá a la polémica. Y ahora hay que hacer de todo, ¿verdad? Hay que hacer absolutamente de todo para generar rating, para llamar la atención. Y bueno, este domingo entra un nuevo habitante a la Casa de los Famosos México. Todo apunta a que puede ser Adrián Marcelo, ¿eh? Estaría interesante ver esa combinación Adrián Marcelo ahí en medio de Cynthia Clitbo, en medio de ese Pérez, ¿no? ¿Qué tanto le diría a ese Pérez en los posicionamientos? Ese... quiero que te vayas porque no soporto tu aroma. Flor ya te lo ha dicho, solamente te utilizó. Te ha utilizado en esta casa y tú eres una marioneta. Piensas que el pueblo te quiere, pero no es así. Realmente no representas al barrio, el barrio no te respalda. Cosas de ese tipo, ¿no? Le estaría tirando a Adrián Marcelo. Oye, suave, ya mejor que me metan a mí, ¿no? Yo les cobro la micha. Oiga, Rosa María Noguerón por acá, voltea a ver. Ya las 11:32, yo soy Carlos Force, te acompaño hasta la medianoche.
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0: Pintábamos para grandes, ya las 11:33, pero el hubiera no existe, así es que, pues ya tú sabes, mejor nada más disfruta la canción de el Jackie Luis Alfonso Partida.
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Escucha nada más qué tema, qué joya, qué combinación entre Cristian Nodal y Ricky Martin. Disfrútalo ya a las 11:43.

0: Oye, qué buenísimo tema, ¿sí o no? ¿Te gustó o no te gustó? ¿Lo disfrutaste? ¿Lo lloraste? ¿Lo cantaste? ¿Qué hiciste con este tema? Por acá nos dicen... Hola, hola, ¿cómo me gano los boletos para el Arre? Ya les dije, hay que estar pendientes mañana, ¿sí o no? ¿Ves cómo luego? Luego no quieres que me enoje, suave. Luego no quieres que diga las cosas como son. Es que uno repite y repite y se cansa de repetir. Y pues no, parece que no me escuchan, ¿verdad? Parece que no me ponen atención. ¿En qué idioma hablo? ¿En qué idioma hablo, suave? No, no es cierto, no, mañana. Va que va. Hoy se van a regalar los accesos, suave.
1: No, mañana.
0: Bueno, ya escucharon al suave, mañana. A ver, por acá le mandamos saluditos a Rosa Hernández desde Tecámac, Estado de México. Marina dice, pues si no la soltaste, ¿soltar qué? ¿Esta canción de fondo? No, Marina. No, esa es como de los otaku, ¿no? Esta canción que está de fondo, ¿no? Es como un tipo K-pop, algo así. Bueno, ya las 11:49 en este momento. No le cambies porque viene algo de Cuisillos, algo de Julián Álvarez. Viene el cierre del programa Las Noches de Cristal con Carlos Ford. ¡Súbele!
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0: Un bebito con tus ojos, ya las 11:50. ¿Quién ya tiene un bebito con sus ojos? Cuéntenmelo todo.
7: Siento tres.

Como pudiste, ya a las 11:56 ya es prácticamente el último tema de esta noche, así es que súbele, disfrútalo.

Ahora sí, nos despedimos. Gracias, gracias por haber estado aquí. Regreso mañana en punto del mediodía. Carlos Forste, sea buena noche. Mañana tengo acceso para el Festival Arre. Quédate con este tema de Karim León y Grupo Frontera. Súbele, bye bye, descansa. Dulces sueños. ¡Mua!

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2: Estate, Señor, conmigo, siempre, sin jamás partirte. Y cuando decidas irte, llévame, Señor, contigo. Porque el pensar que te irás me causa un terrible miedo. De si yo sin ti me quedo, de si tú sin mí te vas. Llévame en tu compañía donde tú vayas, Jesús. Porque bien sé que eres tú la vida del alma mía. Si tú vida no me das, yo sé que vivir no puedo. Ni si yo sin ti me quedo, ni si tú sin mí te vas. Por eso más que a la muerte, temo, Señor, tu partida. Y quiero perder la vida mil veces más antes que perderte. Pues la inmortal que tú das, sé que alcanzarla no puedo. 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

0: buenas, buenas noches. Bienvenidos sean todos ustedes a través de la plataforma musical de México, aquí en Radio Cristal. Yo soy Uriel Soto y te saludo con mucho gusto, deseando que tengas una excelente noche y por supuesto que empieces a disfrutar de la buena música, que ya tuvimos un bloquezazo musical para iniciar esta madrugada. También espero que tengas la oportunidad de recibir toda la buena vibra que estaremos tratando de irradiar desde acá de la cabina hacia cada rincón donde suena Radio Cristal, por allá en el 106.1 en Pachuca, Hidalgo. Besote para allá, qué bonita es la Bella Airosa. También para toda la gente hermosa del 93.3 en Toluca, besote al Valle de Toluca, que seguramente es más frío que bello, o es más bello que frío. Es más bello que frío, me encanta Toluca también. Toda la gente que nos escucha en Tenancingo a través del 104.9 del FM en Radio Cristal, y por supuesto, mi gente hermosa del Valle de México que nos disfruta en el 103.7 del FM. Saludos a todos allá en Coacalco, en Ecatepec, en Tultitlán, en ¿dónde más? Híjole, hay muchísimos lugares. Melchor Ocampo, está Nicolás Romero, Huehuetoca, Coyotepec, Tepozotlán, Teoloyucan. Hay mucha gente de Teoloyucan, Ixtlalpan, que recientemente estuvimos por allá y la gente es súper cálida, súper hermosa. Oigan, prepárense porque vamos a disfrutar hoy acerca de un temazo muy bueno. Vamos a recordar las aves, sí, aves reales que están detrás de los personajes que nosotros conocemos, que claramente nos han acompañado en diferentes películas, caricaturas durante nuestras infancias y que claro, vamos a recordar. Pero si no sabías qué ave es cada una de las que vamos a mencionar, bueno, aquí te vas a enterar, así que no te despegues de Radio Cristal, ya regreso.
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1: De vuelta a través de Radio Cristal, gracias por seguir con nosotros, señoras y señores. Yo soy Uriel Soto y vamos a platicar hoy acerca de aves, de pajaritos, sí, las aves reales que están detrás de los personajes más famosos, más conocidos de las caricaturas de nuestras infancias, de las películas, de varias franquicias de cadenas de dibujos animados que siempre nos animaron en la mañana, en la tarde, en la noche, en la televisión, que nos encantaban. Vamos a comenzar con El Correcaminos, que ahorita está de moda, con la película de Coyote vs. Acme, gran película. Si no han tenido oportunidad de verla, se las recomiendo. Pero esta ave es un cuco terrestre. Este es el nombre real que se le da al correcaminos. Y es muy similar, sí, ciertamente no es azul. Tampoco tiene sus pelitos y su peinado super cool así de color azul. Sí tiene su peinado, pero no es azul. El siguiente de los pájaros que seguramente conoces, el pájaro loco. Wow, este me encantaba, era muy bonito. Las caricaturas de este señor eran increíbles. Pues este es un carpintero pileado. De esta manera se llama. Es muy idéntico a el pájaro loco, solamente que no es azul, sino es negro, pero tiene un color negro que va un poco con las tonalidades hacia el azul. Esto por el brillo que refleja con la luz del sol este hermoso ejemplar. Ahora vamos con Piolín. ¿Quién se acuerda? ¡Qué bonito! Piolín es un canario doméstico. Y sí, Piolín es 100% amarillito. Está muy bonito y justamente es igual. No sé si ustedes se acuerdan de la segunda película de Stuart Little y se acuerdan tal vez del personaje de Margalo, que es un pajarito, es un canario justamente, y es amiga de Stuart Little. Pues bueno, Piolín es justamente este pajarito, igual que Margalo, es un canario doméstico de color amarillo. Vámonos a una pausa comercial, enseguida regresamos con esto y mucho más aquí en Radio Cristal.
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0: Ya estamos de regreso a través de la plataforma musical de México, Radio Cristal, acompañándote en esta noche. Y por supuesto, yo te acompaño. Yo soy Uriel Soto y seguimos platicando sobre las aves reales que están detrás de tus personajes favoritos de las caricaturas. ¿Te acuerdas de Zazú? Sí, yo me acuerdo perfectamente de la película de Aladdin, muy buena película, de la animada de Disney. Pues esta ave es un calao de pico rojo, de esta manera se llama. Es muy similar a la caricatura que es Zazú, así que si tienes oportunidad de visualizarlo en redes sociales o en alguna plataforma, estoy seguro que vas a encontrar muchas similitudes. ¿Se acuerdan ahora ustedes de las urracas parlanchinas? Sí, yo sí me acuerdo, eran unos personajes bastante cómicos, bastante ocurrentes. Pues bueno, estos pajaritos justamente son la urraca de pico amarillo, que sí, es justamente idéntica a las urracas parlanchinas, de aquella gran caricatura que siempre nos acompañaba y que siempre nos sacaba varias risas. Ahora vamos con esta ave. ¿Se acuerdan de Iago, este gran personaje, este gordete, regordete, rojito, muy paranoico también? Este es un loro rojo, es idéntico a la caricatura, entonces creo que ha sido de las similitudes animales más buenas que se han hecho en adaptación a la animación. Vámonos a una pausa comercial, enseguida regresamos para platicar de esto y mucho más aquí en Radio Cristal, no le cambies.
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0: Continuamos a través de Radio Cristal. Gracias por seguir con nosotros. Buenas noches a todas las personas que se están uniendo apenas a esta gran frecuencia y a disfrutar ya casi de la finalización de este tema sobre los pájaros, las aves que están detrás de los personajes favoritos de cada uno de nosotros en la infancia, en las caricaturas, por ejemplo. ¿Se acuerdan ustedes de Piernas Locas? Esta ave que tenía unas patas súper largas, súper locas también, y que además estaba súper loco, pero que al mismo tiempo era como súper relajado. No sé si se acuerdan, era buenísima la caricatura. Pues esta ave, Piernas Locas, es una grulla, ¿sí? Una grulla que justamente tiene varias habilidades y destaca en habilidades que tiene gracias a sus patas largas y a su pico refinado y bastante largo. Este que le permite caminar sobre el agua o dentro de algún lago, un estanque pequeño, y también la flexibilidad de sus piernas y el largo de su pico le permite cazar algunos peces en este tipo de ambientes de lagos. ¡Buenísimo! ¿Se acuerdan ahora ustedes de Casimiro el buitre? Este era un barbaján, señores, pero era buenísimo. Pues bueno, este es un jote cabeza colorada. Este es un ave bastante peculiar, es un ave poco conocida y que desafortunadamente tenemos que mencionarlo, pero hoy en día es una de las aves, uno de los ejemplares aéreos que se encuentra en peligro de extinción. Así que, pues bueno, momento de cuidar al jote de cabeza colorada. Y por último terminamos con Skrull. ¿Se acuerdan ustedes de este personaje? Bueno, él es una gaviota, pero no como cualquier gaviota. Ya ven que Skrull como que era muy flojo, ¿no? Como que no tenía muchas ganas de hacer muchas cosas. Pero a diferencia que las gaviotas siempre están muy activas y siempre son bastante, bastante amigables, creo yo, y siempre están volando en parvadas grandes. Se ubican principalmente en las zonas costeras porque les encanta la playa, les encanta el mar y el clima caluroso. Pues bueno, señoras y señores, con esto terminamos. Gracias por habernos acompañado a través de Radio Cristal. Yo soy Uriel Soto. Te deseo que tengas una excelente noche y que sigas disfrutando de Radio Cristal. En los controles y en la producción está Rafa Madrid y Alex Arriaga. Te quedas una hora más aquí en la cadena de Radio Cristal con Diana Santana. Que tengas excelente noche. Chao, chao.
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0: ¡Holis, crayolis! ¿Cómo estamos? ¡Excelente viernes! ¡Claro que sí! En la producción y los controles está el suave. Detrás de este micrófono yo soy Diana Santana. Y bienvenida a la cadena Radio Cristal. Pásale Pachuca, Toluca, Tenancingo y Valle de México. Aquí te estamos acompañando en esta madrugada. Fíjate que hoy vamos a platicar un poquito acerca del mes amarillo, acerca del mes de septiembre, que nos invita a hacer conciencia sobre la prevención del suicidio. Así que si quieres saber de qué se trata, te invito para que te quedes con nosotros, no le cambies.
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0: estamos de regreso con ustedes. Oigan, y pues sí, justamente cada año, septiembre, se convierte en un recordatorio global de que el suicidio se puede prevenir. Todo comenzó en el año 2003 cuando la Asociación Internacional para la Prevención del Suicidio y la OMS impulsaron el 10 de septiembre como Día Mundial para la Prevención del Suicidio. A partir de ahí, todo el mes adoptó la causa con un propósito claro: romper el estigma, derribar mitos y hablar abiertamente sobre la salud mental. Guardar silencio no protege a nadie, ¿eh? Pero escuchar a tiempo puede salvar vidas. Si tú o alguien conoces a esa persona que necesita apoyo, recuerda buscar ayuda, porque este es un acto de valentía y por supuesto que hablar nos sana. Voy a la pausa, no le cambies.
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0: Estamos de regreso, oigan, y pues si alguna vez ustedes se preguntaron, oye, ¿por qué el color amarillo en el mes de septiembre? Seguramente has visto muchas campañas, has escuchado spots, ¿no? En la tele, en la radio, has visto redes sociales de que septiembre es el mes amarillo. Bueno, todo inició en 1994 con la historia de Mike M., un joven estadounidense de 17 años apasionado por la mecánica, quien restauró un Mustang modelo 68 y lo pintó de amarillo brillante. Trágicamente, Mike falleció por suicidio. En su funeral, sus amigos repartieron tarjetas con listones amarillos que decían: si estás en dolor, pide ayuda. Estas tarjetas corrieron de mano en mano y crearon un movimiento. Hoy, el color amarillo no solo es eso, un color, más bien representa la luz, la esperanza y el recordatorio de que siempre hay una salida. Vámonos con más, no le cambies.
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0: Jenny, ya para finalizar, ya para cerrar con este programa, te cuento que en México, lamentablemente, la prevención del suicidio pues requiere ya una atención urgente. Cifras oficiales reportan mal de más de 8.800 fallecimientos anuales por esta causa, lo que representa una tasa cercana a 6.8 casos por cada 100.000 habitantes. El grupo más afectado es el de jóvenes y adultos jóvenes entre 15 y 44 años, siendo significativamente más frecuente en hombres. Y es que detrás de cada estadística hay una persona, hay una familia y por supuesto que también hay una historia. Así que si tú estás atravesando por un momento difícil, no estás solo. Te invito para que llames a la línea de la vida al 800-911-2000, que está disponible las 24 horas, porque tu vida, por supuesto que importa. Nos vamos, gracias. En la producción y en los controles está el suave. Detrás de este micrófono yo soy Diana Santana. Gracias, bye, bye.
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Yo te deseo con un deseo nuevo que me atormenta. A veces me pregunto cómo es posible que me deba adormecer y me deba despertar, caminar y tenerte de nuevo siempre ante mí, ante mis ojos, en mis pensamientos, en cada instante de mi vida. Yo necesito de ti, como la barca necesita el mar para poder navegar. La primavera necesita el sol para poder florecer, la mariposa la flor, un niño de una mano que la acompañe, un perro de un dueño y del viento la cometa para poder volar. 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

0: Amigos, amigos, amigos, es un placer saludarles en este viernes, gracias Dios. Es viernes 4 de agosto, sí es agosto, no, septiembre, ¿verdad? No manches, hace, creo que ayer dije que era agosto tú. No, es septiembre, sí, en serio, es que no manches, los meses pasan de volada. Es 4 de septiembre, mes patrio, mes bonito, mes tricolor, mes en el que en México por lo menos pues estamos ya brindándole la recta final al año. A partir de ya, pues se vienen puras pachangonas de esas buenas. Bienvenidos todos, aquí está el teléfono, aquí está el WhatsApp, comuníquense, tenemos muy buenas rolas.
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0: Oigan, saludos a todos los amigos que están trabajando en las fábricas. Hay fábricas que trabajan las 24 horas y bueno, pues muchos amigos que están en el turno de la noche están escuchando los grandes grupos por aquí, por allá y por acullá. Gracias. Si quieren alguna canción, adelante. Sean limpios, hombre. También, si el turno anterior les deja sucio, pues repórtenos. Es como si yo le dijera aquí a Alex, oye, Alex, acaban de dejar un dulce aquí en el atril, y acabo de tocarlo y ya tengo todos los dedos embarrados con las babas de quién sabe quién. ¿No fuiste tú, verdad, Jimé? No, bueno. ¿Quién? ¿Fue la comadreja? Hijo de... Y ahí anda, Pero bueno, es más, ahí te lo mandamos para que se lleve su dulce, hijo de eso. Pero bueno, son los grandes grupos.
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0: Saluditos para ti que tal vez estás pensando en alguien, estás a punto de dedicar una canción. Adelante, qué placer, qué gusto estar contigo en los grandes grupos de madrugada. ¿Sí está la comadreja? No manches, ¿sí está a estas horas de la madrugada? ¿Qué pasó, comadreja? Pásenle, hombre, a los grandes grupos de madrugada. ¿Qué es tan temprano por acá, amigo? Nada más no me abraces, gracias.
1: Es que, di la verdad, que nos quedamos
0: Especialmente hoy me das mucho asco.
1: ¿Por?
0: Porque agarré la tril y me acabo de embarrar los dedos de tus babas.
1: Ah, pero ¿qué tal?
0: Ey, ahí, ¿ya viste?
1: Ah, mi pastilla. Ya me parezco a cierta ex candidata que te pasaba el chicle. A ver, deténme aquí para grabar.
0: ¿Cómo?
1: Una ex candidata a la presidencia que agarraba su chicle y su pastilla y se lo daba a su asistente.
0: Ah, pero no era aspirante a la presidencia.
1: Sí. ¿Verdad que sí, compañero? Y le agarraba, iba a dar su vente.
0: No, no es necesario que te animes tanto.
1: ¿De quién es la culpa de tener nada más un micrófono aquí en el estudio?
0: Pues tuyo. Pues
1: del productor, ¿no? Sí, entonces ven, reclámale a él. Entonces, cuando iba a hablar, se quitaba el chicle de la pastilla y se le daba así.
0: Ah, sácala, no manches, ¿no?
1: Y se le daba en la boca.
0: Ya se va la comadreja. ¿De quién fue la tonta idea de traerlos? Mía, ¿eh? Y lo peor es que sí me lo puso en la boca. Vamos a la pausa, ¿no?
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0: Ya nos vamos, después de haberme desinfectado con sosa, con petróleo y hasta con anís mico, sí, del más barato. Muchas gracias a Jime, que hasta le dio un asco tremendo. Alex, muchísimas gracias por traer ese individuo a esta hora de la madrugada. Mi nombre es Manuel Barrón, muchísimas gracias, cuídense mucho y pórtense muy bien.
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4: Hola, hola, ¿cómo estás? Qué gusto saludarte, mi guapurita. Es viernes y que se note que es viernes. Ay, gracias a Dios que ya acabamos la semanita y nosotros encantados y felices de poder acompañarte. Felicidades a todos que los que hoy cumplen años, que celebran algo bonito y especial en esta bonita mañana. A tus órdenes, líneas telefónicas, redes sociales y WhatsApp, el WhatsApp que ya conoces. Alex Arriaga en la producción, soy Jazz Quebec y te damos la bienvenida a Buenos Días, Cristal.

Y bueno, ya que andamos felicitando a los cumpleañeros del fin de semana, don Edwin Luna el domingo va a estar de cumpleaños y luego el domingo no nos va a dar tiempo de felicitarlo, así que de una vez nos aventamos con todo. Edwin Luna de la Tracalosa de Monterrey, que pues es un chavo que tiene una voz muy bonita, que nos ha regalado muchos éxitos, ay, de esos llegadores, y que bueno, en los últimos años tiene, él ha dicho que tiene una condición de salud que lo ha hecho pues como que bajar mucho de peso, además hace mucho ejercicio y parece todo un Ken ahora, el Ken de la banda. Bueno, Edwin Luna está cumpliendo años o estará cumpliendo años el domingo, así que le felicitamos y escuchamos algo de Edwin Luna, a mí, Alex, la que usted guste, maestro, adelante.

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Tenemos efeméride importante, un día como hoy, en el año de 1969, es la inauguración del metro de la Ciudad de México, sé que hoy anda de aniversario, y seguramente vamos a tener muchas actividades ahí en la ciudad respecto a esta efeméride. Ya les estaremos platicando, a ver qué van a hacer, cómo van a festejar este día.

0: mensajito de voz que nos llega para saludar a mi querida Isa. Buenos días.
1: Hola, guapurita, muy buenos días. Soy Isa, aquí saludándote como todos los días, desde muy tempranito, y deseándote un lindo y bendecido día. Y compláceme con una canción del conjunto Primavera o de Reynes. Por favor, guapurita, que tengas un excelente día. Cuídate mucho. Bye.
0: Algo del conjunto Primavera me late. ¿Va? Vamos a escuchar a la voz de...

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Oigan, hoy Horacio Palencia, que es uno de los cantautores porque también canta, pero uno de los compositores más famosos del género regional mexicano, le han grabado canciones muchísimas bandas, y bueno, él también tiene algunas cancioncitas bonitas, así que hoy Horacio Palencia está de cumpleaños, seguramente muy felicitado, apapachado, no solo por sus fans, sino por las miles de agrupaciones que le ha grabado canciones, seguramente así será. Continuamos con más.

0: Buenos días, ¿puedes mandar un saludo a mi mamá para Machiros, que hoy es su cumpleaños de promesa de Flaco, la de mi primer amor, por favor? Saludos desde la parte de ahorita.
1: Muchas gracias, bonito mensajito, mi primer amor. Creo que mi primer amor es con Pesado, ¿no? Bueno, vamos a escucharla y de paso le dedicamos esta cancioncita a todas las mamitas del mundo, donde quiera que estén. Buen día.

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Oigan, y mañana, sabadito, vamos felicitando a todos nuestros hermanos porque mañana es el Día Mundial del Hermano. ¡Qué padre! Pues felicidades para todos ellos. Hay que mandarles un mensajito, hacerles saber cuánto los queremos, cuánto los amamos y cuánto peleamos con ellos, porque seguramente pues peleas con los hermanos, pero siempre el amor que se tienen o que nos tenemos entre nosotros debe de ser más grande que cualquier pelea. Dejen atrás los terrenos del abuelo y reconcíliense. ¡Ay, ajá! Bueno, felicidades para todos los hermanos. Mañana celebraremos esta efeméride y pues les enviamos un fuerte

La invitación para que nos acompañes mañana a las 7 y el domingo a las 6 de la mañana con Íntimamente de la Sonora Santanera, que preparamos para ti con mucho cariño, no te lo vayas a perder, ahí te espero. Alex Arriaga en la producción, soy Jazz Quebec y juntos te deseamos una excelente mañana de viernes y que se note que es viernes. Nosotros volvemos.

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Y cuando decidas irte, llévame, Señor, contigo. Porque el pensar que te irás me causa un terrible miedo. De si yo sin ti me quedo, de si tú sin mí te vas. Llévame en tu compañía donde tú vayas, Jesús. Porque bien sé que eres tú la vida del alma mía. Si tú vida no me das, yo sé que vivir no puedo. Ni si yo sin ti me quedo, ni si tú sin mí te vas. Por eso más que a la muerte, temo, Señor, tu partida. Y quiero perder la vida mil veces más antes que perderte. Pues la inmortal que tú das, sé que alcanzarla no puedo. Cuando yo sin ti me quedo, cuando tú sin mí te vas.

0: Las 6 de la mañana ya con 15 minutos, 6 con 15. Buenas, buenas. Oigan, bienvenidos. ¿Cómo estamos en este viernes 4 de septiembre? Soy Diana Santana y me da muchísimo gusto, de verdad, poder acompañarte a través de los micrófonos del 103.7. Aquí me quedo con ustedes. ¿Qué crees? Hoy hasta las 10 de la mañana. Así que, por favor, vamos a saludarnos en el 55-58-6505-32. Repito, 55-58-6505-32 es el número que te va a conectar directamente a la cabina del 103.7. Digan hola, buenos días, cuéntenme si ya están tomando cafecito. Yo, la verdad, ya fui a prenderle a la cafetera. Ya, hoy sí, desde temprano, necesitamos ese café tempranísimo. Así estamos arrancando este turno. Muy, pero muy buenos días y bienvenidos.
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0: Ándale, seguramente esta la conoces, la has cantado muchas veces.

Oye, vámonos con música de los dos carnales. Se llama De Todas y De Nadie, las 6:22. Punto.

0: Las 6 de la mañana con 27 minutotes, 6 con 27. Oigan, ahora sí, público, momento de mandarle saluditos a los que ya se están reportando. Oye, saludos para Ignacio, que me está mandando una foto del amanecer, así con el cielo rojito. Gracias, Ignacio. Cuéntame, por favor, ¿en dónde tomaste esta foto, Jess? Se ve padrísima. Veo como que es una carretera, pero ¿en dónde es? ¿En dónde es? Dice, buenos días, saludos para Rembrandt, que ya se va al Cebetis, hasta Tepotzotlán. Por acá, ¿qué onda, Francisco? ¿Cómo estás? Buenos días.
1: Buenos días, Yanita. Buenos días. Ya estamos sintonizando Cristal. Estamos
0: gracias.
1: 103.7. Pues no, aún no vamos por nuestro cafecito porque aún no llega el señor del café. En cuanto llegue, vamos por nuestro cafecito. Buen día.
0: Gracias, Francisco. Señor del café, tache, o sea, tache. El café desde las 5 de la mañana, o sea, ya está llegando tarde a la chamba. Ya se le fue una venta. Imagínese que ya se le fue una venta. Por acá dice, buenos días, Dianita, aquí ya andamos al 103.7 desde los héroes Tecámac, dándole con todo al taxi de aplicación, ya con nuestro chocolate calientito y unas donitas espolvoreadas. Excelente viernes y bendiciones para todos. Gracias, Eduard. Qué buena onda que ya nos estés escuchando. Ay, y que te estés tomando un chocolatito calientito. ¿Qué crees? Que hace ratito, hace algunas horas, yo también me tomé un chocolate, no tan calientito, pero eso sí, estaba buenísimo, estaba buenísimo. Por acá, Hugo dice, Dianita, buenos días, andamos al 103.7. Vámonos a la Ciudad de México. Oye, pues, híjole, que te sea leve el trayecto de aquí a la Ciudad de México. Seguramente vas a encontrar tráfico, pero no te me desesperes, Hugo, no te me desesperes. Ahí vamos, pian pianito. Voy a la pausa comercial a las 6 de la mañana con 29 minutos. No le cambies.
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Vámonos con la música de El Duelo, las 6:39. Esta me encanta, esta me gusta, esta se canta, esta se grita, a esta se le sube el volumen. Se llama Puño de Diamantes.

Las 6 de la mañana con 41 minutos, 6:41. Oigan, vamos a felicitar a todos aquellos que están celebrando su santo hoy, 4 de septiembre. ¡Atención, público! Si tú te llamas Rosalía, si tú te llamas Iris o te llamas Monesa, hoy estás celebrando tu santo, así que para ti, muchas, pero muchas felicidades.

0: Oigan, conocemos a una Rosalía. Bueno, yo tengo una prima que se llama Rosalía y tenía una tía en paz descanse que también se llamaba Rosalía y le decíamos Mamá Locha. ¿Y qué otra Rosalía? Ah, la de la Rosalía, la Motomami. La Motomami, que por cierto, acaba de dar conciertos en México. Y no, hombre, le fue bastante, bastante bien. Ella implementó un tema, un tipo confesionario. Un tipo confesionario en sus conciertos. Y entonces, pues, invitó a algunas celebridades que confesaron. ¡Ay, ay, ay! Grandes cosas, que si su Kenia Oz, ¿no? Que si la Wendy Guevara también por ahí estuvo en el confesionario de la Rosalía. ¿Qué otra Rosalía conocen, público? ¿Qué otra Rosalía? ¿O conocen a alguien que se llame Iris? ¿Iris? Nada más el iris de mis ojos, tú. O Monesa. Monesa. ¿Conocemos a alguien que se llame Monesa? No, ¿verdad? Pero bueno, si tú conoces a alguien, tienes a una persona en tu círculo que lleve estos nombres, felicítala porque hoy está celebrando su santo. Vámonos a la pausa comercial, las 6 de la mañana con 44 minutos. No le cambies.
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0: Vámonos con esto, las 6:51. Los Recoditos, oigan, se llama Lo Mejor Fui Yo.
1: Tres.

0: Las 6:56, 6:56 en este viernes 4 de septiembre. Déjame ver por qué tenía yo saluditos. ¿A quién? Buenas, buenas, Olis.
1: Buenos días, Yanita, estamos escuchando.
0: Gracias.
1: Después de tanto tiempo, acá hay Milla, Nicolás Romero, Francisco Javier. Felicidades, acuérdate que hace 8 años te conocí y que sigas echándole ganas. Gracias y cuídate mucho y feliz día.
0: Ah, muchas gracias. Por acá dice, buenos días, amiga, mándame una felicitación. Hoy cumplo años, soy el bodoque, mi bodoque de toda la vida, hombre. Saludos al bodoque que todos los días anda sintonizando el 103.7. Muchas, muchas, muchas gracias. Así que para ti, muchas felicidades.

Oye, mi bodoques, espero que te apapachen, que te consientan, ahí que te lleven a comer, ¿no? Que te den un buen pastelito, que te apapachen, que te consientan mucho. Muchas felicidades. Y por acá, Vivian dice, hola, buenos días, ¿puedes mandar una felicitación para mi esposo, el flaco Yacon, que hoy es su cumpleaños? Por favor, dedícale que Dios... ¿Por favor qué? Dedícale que Dios me lo cuide y bendiga. Siempre gracias y excelente día. Oye, pues, saludos para el esposo, el flaco, que hoy está cumpliendo años. Para él, muchas felicidades.

0: Muchas, muchas felicidades al esposo El Flaco, que hoy está de manteles largos también. Donde quiera que ande, le mandamos un besote tronado. Y por acá,
1: Dianita, buenos días.
0: Buenos días.
1: Podrías mandar una felicitación para mi esposo, el cumpleaños mañana, pero pues como no es, hacemos acto de presencia mañana temprano, pues si puedes ahorita, porque mañana trabajamos después de una larga semana de trabajación y cumple 64 años mi esposo. ¿Podrías ponerle la canción de Hermoso Cariño? Bonito día.
0: Oye, ¿y cómo se llama el esposo?
1: Se llama Fernando y nosotros andamos aquí en Fobiste, en Parque, en el transporte escolar. Gracias.
0: Abrazos, saludos para Fernando. Oye, muchas, pero muchas felicidades. Ahora sí, harto saludo, harto cumpleañero. Ojalá que a todos me los traten bonitos. Les mandamos un besote tronado y muchas felicidades. A nombre de todos los que hacemos el Buenos Días Cristal. Voy a la pausa, no le cambie, 7 en punto.
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0: La Valdebez con Jos Favela se llama Ibas de Salida. Ay, ay, ay, buenas.
1: Hola, Yera, buenos días. Saludos desde Coyotepec, Estado de México. ¿Podrías mandar un saludo a mamá? Que voy a ir por ella.
0: Ok, saludos para tu mami, que vas a ir por ella. Perfecto. Por acá, mi compi, el Guasón, dice: buenos días, comadre. Que tengas un excelente día. Cuídate mucho. Dios te bendiga siempre. Saludos a todos en cabina. Y manda saludos especiales para Bombón Sánchez. Abrazotes de oso. Oigan, y atención, público. Hoy no circulan los autos con engomado azul. Que su placa termine el 9 o 0. Y que aparte cuenten con holograma de verificación 1 o 2. Repito, hoy no circulan los automóviles con engomado azul. Que su placa termine en 9 o 0 y que cuenten con holograma de verificación 1 o 2. El hoy no circula aplica a partir de las 5 de la mañana y hasta las 10 de la noche. Y ahora sí me voy con la información de los expertos. Oye, te cuento, te platico, te comento, te chismeo, público, que, fíjate, te voy a decir dos curiosidades de nuestro cuerpo humano. Vas a decir: Diana, ¿de qué me hablas? Oye, ¿alguna vez han aplicado la de no probarse ropa, pero decir sí me queda, simplemente porque la mides con el antebrazo de codo a puño y te pones el pantalón, ¿no? La pretina del pantalón, dices, sí me queda, sí me queda. Pues bueno, ahí te va, ahí te va. Aquí lo importante sería, ¿alguna vez ustedes han intentado comprar zapatos sin probárselos? Vas a decir, ya le estás loca, ¿de qué me hablas? No, pues obviamente me los tengo que probar, ¿eh? Aquí te va un tip milenario, público. Y no lo digo yo, lo dicen los expertos. ¿Sabían ustedes que tu pie mide casi lo mismo que tu antebrazo? Fíjate, si tú mides desde el talón hasta la punta de tu dedo gordo y lo comparas con la distancia de tu codo a tu muñeca, pam, pam, son prácticamente iguales. Incluso en la antigüedad, público, esta era pues una referencia básica para poder medir longitudes. Esa es una curiosidad, ¿eh? Número dos, han escuchado que tenemos vasos sanguíneos, muchos vasos sanguíneos, muchísimos, diría yo. Bueno, si todos esos vasos sanguíneos que hay en nuestro cuerpo los formáramos en una línea recta, medirían más o menos aproximadamente más de 100,000 kilómetros. Y esos 100,000 kilómetros en línea recta de vasos sanguíneos son suficientes para darle más de dos vueltas al planeta Tierra. ¿Qué tal, eh? ¿Cómo te quedó el ojo? Caleidoscópico, cuadrado, te quedaste frío, te quedaste frozen, te quedaste mínimo como un múltiplo. Bueno, pues ahí están algunas curiosidades de nuestro maravilloso cuerpo, así que no toca más que cuidarlo como se debe, ¿verdad? Porque sí, justo conocer pues estas curiosidades, público, nos ayuda a entender que nuestro cuerpo pues es prácticamente ese templo que merece mucho cuidado y por supuesto también merece mucho amor. Vámonos a la pausa comercial, no le cambies.
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0: La música de la cumbia andina. Oigan, aquí está Saya para ti. Se llama Mariposita 719.
17: Tres punto siete.

0: Las 7 de la mañana con 28 minutos. Oigan, allí escucharon al Calibre 50 con Mi Problema. Yuridia, tu patrona, con Eres Mi Nada. Y Saya, para ti, con Mariposita. Oye, que por cierto te cuento. Ay, público, vengo con 2 horas de sueño. Con 2 horas de sueño porque, pues sí, efectivamente tenía que estar yo en el GNP echándole porras a Yuridia, tu patrona. Que seguramente ella a esta hora sigue dormida, ¿verdad? Bueno, pues te cuento rapidito, así, recorrido musical a lo largo de todos los éxitos que ha tenido. Incluso cantó canciones de cuando estaba en la academia, lo cual fue nostalgia pura, ¿verdad? Uno de los momentos especiales fue cuando cantó Ángel y empezaron a tirar fuegos artificiales. Y bueno, las sorpresas, Edith Márquez en el escenario con ella cantando Mírame, Josi Cuen cantando Ya Es Muy Tarde, y pues bueno, cállate que hasta Lolita Cortés salió en el concierto. Vas a decir, ¿cómo? Pues que no estaban peleadas o qué onda. Pues no, ya dijeron amor y paz después de 21 años, ya como que limaron las perezas. Y seguramente ustedes se acordarán cuando Yuridia le contestó a Lolita Cortés de no soy Valeria Lynch, no soy Amanda Miguel, soy Yuridia. Y pues entonces en unos gráficos hay una señora con un velo en la cara y le dice vas a ser una gran cantante. Y le está echando como las cartas, ¿no? Le dice vas a ser una gran cantante. Y Yuridia le dice voy a ser Valeria Lynch. Se quita el velo de la cara a la señora y sopas, que era Lolita Cortés, y le dice, no, vas a ser Yuridia. No, hombre, pues el escandalazo que se escuchó, bárbara, bárbara. La primera de 2 fechas que tiene Yuridia, la patrona, y pues hoy vamos por la segunda, ¿no? Dijera Pipe Gómez, pa' que te llenes, pa' que te llenes. Oigan, y quiero contarte que hoy es el día del ajo. Levante la mano a quien le gusta el ajo. Oye, yo conozco 2, 3 personas que en la mañana, así mira, se avientan su ajo. ¿Para qué? No sé. Pero se avientan su ajo, cacahuatito con ajo, ¿no? Cacahuatito así enchiladito con ajito. Ese sí me gusta, fíjate. Ese sí me gusta. Y el ajito para todas las comidas, ¿no? Que si vas a hacer sopa, le muele su ajo. Que si vas a hacer salsita verde, le muele su ajo. Que si vas a hacer una salsita, le muele su ajo. Bueno, pues hoy, 4 de septiembre, se celebra el Día del Ajo. Y tiene varios beneficios. Entre ellos, que puede fortalecer nuestra salud cardiovascular. Vas a decir, ¿de qué me hablas? Bueno, pues algunos estudios relacionan su consumo habitual con pequeñas reducciones de presión arterial y colesterol. Además, el ajo tiene compuestos antimicrobianos. La alicina, que se forma al cortar o machucar el ajo, tiene actividad frente a ciertos microorganismos. Además, también aporta antioxidantes porque contiene compuestos azufrados que ayudan a proteger las células frente al estrés oxidativo. Además de que también puede influir ligeramente en la coagulación. Y bueno, los principales productores de ajo son Zacatecas, Guanajuato y Nuevo León. Así que cuéntenme a cuántos de ustedes les gusta el ajo. Alcen la mano o repórtense al 5558-6505-32. Voy a la pausa, no le cambies.
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0: está... Es dedicable, ¿cómo de que no? Es la Huizoca, se llama Valió la pena equivocarme, las 7:38.
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0: Las 7 de la mañana ya con 45 minutotes, 7:45, oigan, y llegó el momento de tu pregunta mañanera. Agárrense, señoras y señores, porque hoy es viernes de pregunta mañanera con un toque cachubis. Eso. Híjole, ahí te va. Agárrate. Porque la pregunta del día de hoy dice así. ¿Qué prefieres? ¿Alguien que bese increíble o alguien que te haga reír hasta en los momentos más incómodos? Aquí aplica el de verbo mata besuqueada. ¿Qué prefieren? ¿Alguien que bese espectacular, estupendamente bien? ¿O alguien que te haga reír hasta en los momentos incómodos? ¿Qué dice el público? Oigan, compártanlo en el 5558-650532. Es el número que te conecta a la cabina. Voy y vengo.
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0: Esta me gusta, es del Trueno de México, para todos aquellos pues que se nos adelantaron. Se llama Cielo de Estrellas.

0: Las 7 de la mañana con 56 minutos, 7:56. Oigan, y aquí les va su dosis de buena vibra, su dosis de buena energía y esta frase para que hoy, como todos los días, tengas actitud al 103.7. Oye, sabemos que la vida no va a cambiar de un día para otro. Quisiéramos, ¿no? Pero no va a cambiar. Y menos lo va a hacer de un día para otro. Pero ¿sabes qué? Nosotros sí podemos cambiar la manera de enfrentarla. Así que no te castigues por lo que todavía no has logrado. Mejor mira todo lo que ya has superado, todas esas veces que pensaste que no podías y aún así seguiste adelante. Te invito para que hoy recuerdes algo. Tu historia todavía se está escribiendo. Y que tengas un mal día no significa una mala vida. Y un tropiezo no significa que hayas fracasado. Así que respira y agradece lo que tienes y sigue caminando. Quizá hoy no veas el resultado, pero cada pequeño paso cuenta. Y nunca olvides, mientras tengas esperanza, siempre habrá una razón para volver a empezar.
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Oye, pendientes, porque tengo tus boletos para el Festival Arre. Así es, próximo sábado y domingo, Estelares, la banda MS y Alejandro Fernández.

Las 8 de la mañana con 4 minutos. 8-4, Edel Muñoz y Alfredo Olivas, dos guapos. Se llama Recuerdos en Común. 103.7.

0: Las 8 de la mañana con 10 minutos, 8 con 10. Oigan, y te lo comentaba hace un ratito, tengo tus invitaciones para que te lances al Festival Arre. Próximo mañana, sábado, estará Gabito Ballesteros, muchos artistas más, y en el escenario principal, la banda de Mazatlán, Sinaloa, MS.
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0: préndeme el mechón, mamá. Oigan, y el próximo domingo estarán los Tucanes de Tijuana, muchos artistas más, y en el escenario principal, el potrillo Alejandro Fernández.

0: Así que si quieres tus boletos, a reportarte en este momento, 55-58-6505-32 y 55-58-6505-33. Oye, cállate, imagínate que si el Gavito Ballesteros, que si los Tucanes de Tijuana, bueno, Cañaveral también va a andar por allá, la MS Alejandro Fernández, ¿no? Una cosa bella, una cosa bien hecha. Y por supuesto aquí en el 103.7 tenemos tus invitaciones. ¿Las quieres? Márcame. Línea telefónica 1, buenas.
1: Bueno, buenos días.
0: Hola, buenos días, ¿quién habla?
1: Janet Montoya.
0: Hola, Janet, ¿en qué municipio nos escuchas?
1: Coacalco.
0: Coacalco, Janet, te voy a poner dos canciones. Si tú me adivinas el nombre de las canciones, yo te regalo esos boletos, ¿sale, vale?
1: Sí.
0: Ok. Janet, las canciones que te tocan adivinar a ti es... ¡Suéltalas, producción!

0: Janet y la canción se llama... Dijo, no, ¿para qué? Si ni me la sé. Oigan, estaba facilísimo, es de la MS, un clásico, no, conocedores, los verdaderos fans, los que se quieren ganar los boletos. Me voy por 5558-650532 y 5558-650533. Buenas, buenas.
1: Hola, buenos días.
0: Buenos días, ¿quién habla?
1: Luis Fernando.
0: Hola, Luis. Ay, Luis Fernando, ¿cómo andas?
1: Muy bien, aquí en la trabajación.
0: ¿A qué te dedicas?
1: Andamos en la aplicación.
0: Perfecto, Luis Fernando, te voy a poner una canción. Bueno, dos canciones. Si me las adivinas, yo te regalo esa invitación doble para el festival Arre. ¿Arre o no arre, Luis Fernando?
1: Arre, arre.
0: Arre con la que barre. Ahí está. La primer canción que te toca adivinar, Luis Fernando, es...
1: La casita de la MS.
0: ¿Cómo?
1: Mi casita de la MS.
0: La casita de la MS, eso es... Correcto, correcto. Ahí vamos bien. Ahora te voy a poner otra canción, Luis Fernando. Si tú me la adivinas, esas invitaciones son para ti. ¿Estamos listos?
1: Listísimos.
0: Listísimos. Y la canción que te toca adivinar es...
1: Facilísimo, me dediqué a perderte.
0: ¡Oh, y eso es correcto! Oye, Luis Fernando, ¿de quién eres más fan, ese? ¿De la MS o de Alejandro Fernández?
1: Híjole, me la pones bien difícil, pero yo creo que Alejandro Fernández.
0: Ok, ¿cuál es tu favorita de Alejandro Fernández? Esa que dices... ¡Ah! ¡Ah!
1: La de Caballero.
0: ¡Uy, no, chócala! ¡Chócala, Luis Fernando! ¿Te parece si nos despedimos cantando la de Caballero y nos vamos a una pausa comercial?
1: Perfecto, claro, claro.
0: Caballero, te lo juro, te arrancaba de sus brazos sin pensarlo ni un segundo. Eres la mujer que más me gusta en el mundo, pero tengo respeto por este suertudo. ¿Lleva dedicación, Luis Fernando?
1: Casado, solo me gusta.
0: Perfecto, voy a la pausa comercial. No le cambies, no me cuelgues, Luis Fernando. Ya tienes tus boletos para el Arre. La pausa, no le cambies.
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0: La música de Orquesta Sala se llama Después de Tanto, 818.
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0: Las 8:22 se llama Perdóname. Oigan, aquí viene, ya él no es lo mismo, pero es Cristal. ¿Qué canción ganará? ¿Cuál versión será la ganadora el día de hoy?
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a matar cucarachas. ¿Cómo de que no? Oigan, ¿por qué versión se van ustedes? Bronco, si te vuelves a enamorar, o Alacranes musical, si te vuelves a enamorar. Mándame tu voto en el 5558-650532. Hola Diana, voto por Bronco. Hola Diana, voto por Alacranes musical. 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

Las 8 de la mañana con 40 minutos, 8 con 40. Oigan, y ahora sí, momento público conocedor de ver qué canción va a ganar. ¿Será Bronco? ¿Será la Cranes Musical? Esto no es lo mismo, pero es Cristal.

0: Oigan, ¿por cuál van a votar ustedes? En este momento hacemos el voto por voto, casilla por casilla. Buenas, buenas. ¡Oli!
1: ¡Olis, crayolis, Dianita!
0: ¿Qué onda?
1: Yo voto por Bronco.
0: Primer voto para Bronco. Buenas.
2: Hola, Diana, buenos días. Voto por Bronco.
0: Por acá, buenas, buenas.
3: Hola, Diana, buenos días. Yo voto por lo original, Bronco.
0: Por acá, buenas.
4: Hola, hola, Dianita. Yo voto por Bronco.
0: Buenas, buenas.
5: Hola, Dianita, buenos días. Por la mañana, pues aquí andamos votando. No, no, no, hay canciones que sí compiten.
0: Al grano, mijo, al grano.
5: Buenas, buenos arreglos y todo, pero no, no, no, Bronco.
0: Ok, por acá, buenas.
6: ¿Cómo dices tú, Dianita? A matar cucarachas con alacranes musical.
0: Por acá, buenas, buenas.
7: Hola, buen día, yo voto por Bronco.
0: Por acá.
8: Hola, buenos días, yo voto por Bronco.
0: ¿Y por acá?
9: Hola, hola, muy buenos días, Dianita. Yo voto por Bronco.
10: Hola, Dianita, Dianita, buenos días, hola. Me reporto de Huehuetoca. Aquí andamos al 103.7 en la trabajación. Mira, yo voto por Bronco.
0: Tan fácil y rápido que era decir voto por Bronco, pues. Buenas.
11: Buenas, buenas.
12: Hola, Dianita, yo voto por Bronco.
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0: Las 8:54. Oigan, con esta rola despido este Buenos Días Cristal, pero me quedo con ustedes hasta las 10 de la mañana.
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Las 9 de la mañana ya con 6 minutos, 9 con 6. Oigan, esto se llama Clocks. Van a decir, ¿qué onda, Diana? ¿Qué haces ahí? Bueno, pues me voy a quedar con ustedes hasta las 9, no es cierto, hasta las 10 de la mañana, a nombre de mi compañero Uriel Soto, titular de este espacio, de este horario. Yo te doy la bienvenida. Es Buenavista Social Club. Se llama así, Clocks, las 9 con 7.

0: Las 9 de la mañana ya con 11 minutos, 9 con 11. Buenas, buenas. Oiga, pues sí, me quedo 60 minutitos más con todos ustedes. Buen bloque musical, el que arrancamos esta nueva hora. Buena Vista Social Club con Clocks. También Guardianes del Amor de Arturo Rodríguez y Bronco. Amor se escribe con llanto. Y Pepe Walter con Gabito Ballesteros. A la luz de la luna. Fue lo que escuchaste en este primer bloque musical de las 9 de la mañana. Oigan, hace calorcito, qué rico. 16 grados la temperatura en este momento. Nos espera una máxima de 25 y una mínima de 11. Te invito para que te reportes, digas hola, buenos días, ¿cómo estás? ¿Cómo amaneciste? ¿Qué desayunas? En el 55 58 65 05 32. Voy a ir a la pausa, pero regresando, oye, traigo chismesazo de el Jackie y el Mimoso. Cállate los ojos. Ahorita te cuento qué está pasando con estos muchachos. No le cambies.
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0: Las 9 de la mañana con 15 minutos. Oigan, aquí está el recodo. Se llama Por Eso Te Quiero. Últimas oportunidades para que te registres y participes por esa moto.
16: Cristo.

Ya a las 9 de la mañana con 25 minutos, 9 con 25. Oigan, y les dije que les traía chisme mañanero. ¿Por qué? Porque es viernes, público. Y voy a empezar el chisme justamente con el Jackie. Oigan, ustedes seguramente recordarán que muchos artistas se han juntado para hacer diferentes proyectos, ¿no? De repente vimos a los Capibaras Tour, también vimos a Los Juntos, Josy Cuen, Jorge Medina, que han tenido un éxito impresionante. ¿Quién más? Los Prófugos del Anexo, ¿no? Estuvo Julio.

0: Obregón con Alfredo Olivas. Y pues cállate que llegaron los Yaquísimos. La dupla de el Yaqui con el Mimoso.
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0: Dos ex recodo.
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0: No, hombre, no se me vaya a andar ahí retorciendo mi Don Cruz Lizárraga, mano. Oigan, pues sí, pues resulta que a través de sus redes sociales, el Yaqui confirmó esta dupla, este tour que va a llevar por nombre Yaquísimos. Y dijo, a ver, espérense, porque ya es oficial, obviamente, para todos los empresarios que se quieran sumar a este proyecto. Pues bueno, nosotros somos materia dispuesta. Y pues bueno, estarán juntos en el escenario Mimoso y el Yaqui, repito, estos pues dos cantantes con unas voces padrísimas y aparte creo que son como muy referentes de banda El Recodo. Cada uno interpretó éxitos, pues no hombre, que todo mundo te conocemos, ¿no? Un Te Presumo en la voz del Yaqui o un Que Te Ruegue Quien Te Quiera en la voz de El Mimoso. Así que aplausos, porque yo sí les auguro que van a tener mucho, mucho éxito. Ya lo sabes, se llama Yaquísimos, el Yaqui y el Mimoso se juntan, se fusionan para armar un nuevo tour, un nuevo espectáculo. Voy a la pausa comercial, a las 9 de la mañana con 28 minutos, no le cambies.
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Vámonos con Raúl Hernández Jr. Oigan, esto se llama De la Tierra al Cielo. No le cambies, es el 103.7, bonito. ¡Viernes!

Vámonos con Juan Gabriel, Natalia Lafourcade. Oye, esto se llama Yo no vivo por vivir. Las 9 de la mañana ya con 36 minutos. No le cambies.

0: Las 9:42. Oye, por acá Mari dice, ¡Olis! Buenos días, voy a desayunar un delicioso cafecito con panecito dulce. Soy Angie Camargo de San Francisco, Zacacalco. Saludos también para Humberto, que en este momento nos está sintonizando. Dice, hola Janita, excelente día. Bendiciones, es hoy, es hoy. Se llegó el día de ver a la patrona. Soy Pau de Tepotzotlán. Me siento a 103.7. Estoy muy emocionada. ¿Qué tal te la pasaste ayer? Hace rato te escuché que andas un poquito ronca. ¡Poquito! ¡No más poquito! ¿Y eso que no canté? ¿Que no di mi 103.7 porque dije, no, yo tengo que amanecer bien de esta garganta? Pero no te voy a spoilear nada. Nada te voy a spoilear. Ve y disfrútalo. Lo único que te puedo decir es que son 41 canciones las que se avienta tu patrona. Voy a ir a la pausa comercial. Las 9:43. 9:43 es el 103.7. No le cambies. Voy y vengo.
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11: Las 10 en punto.

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1: Bienvenidos sean a Memorias de Cristal. Yo soy Carlos. Aquí un tema de Víctor Iturbe se llama Verónica. Ya las 10:07.

0: Ya a las 10 de la mañana con 10 minutos y estamos a 4 días exactamente del aniversario luctuoso de este señor Camilo VI, que es un cantautor español y, por cierto, también un dato curioso, él falleció días después de su nacimiento. Falleció el 16 de septiembre, algo poco común. Disfruta de este tema, se llama El amor de mi vida, ya a las 10 con 11.
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0: Excelente mañana de viernes de Memorias de Cristal. Yo soy Carlos, te voy a acompañar hasta las 11 de la mañana en Memorias de Cristal y te deseo que sea un viernes lleno de gozo. Recordarte que el viernes es el recordatorio, valga la redundancia, de que siempre hay una oportunidad para recargar energías y empezar de nuevo. Vámonos a la pausa, vamos a hacer un enlace con nuestros amigos de Chevrolet Perinorte. Ya está Goyito de la Sierra y Uriel Soto en las calles del Valle de México. Regresamos con más de Memorias de Cristal.
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0: Y en este momento hacemos enlace a las calles del Valle de México. Adelante, Uriel, ¿qué nos tienes?
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1: Las 10:25.
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0: las 10:46 seguimos aquí en Memorias de Cristal. Hay canciones que se quedan viviendo en nosotros. Quizá por eso amamos tanto la música, ¿verdad? Porque guarda lo que nosotros no queremos olvidar, como este tema de Roberto Carlos. Ya a las 10:46 vámonos a la pausa, regreso. Yo soy Carlos, te acompaño hasta las 11 de la mañana en este espacio. Hacemos un enlace directamente en vivo con nuestros amigos de Chevrolet Perinorte.
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2: Carlos, amigo, buenos días y por supuesto muchas gracias por enlazarnos. 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

Está la música de los Freddys, tu inolvidable sonrisa, ya a las 10:51.

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3: Y nos enlazamos una vez más a las calles del Valle de México con Uriel Soto y David Mendoza. Adelante.
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0: ¿Cómo están? Besitos a las babies. Abrazos a los brothers que nos están sintonizando a través de la señal del 103.7. Yo soy Carlos Force. Bienvenidos sean una vez más al Exitómetro de Cristal. Por acá me acompaña el buen Suave en la producción. Leo también por acá de este lado. Por fin es viernes. Por fin viernes de no contestar correos. Viernes de trabajar con una sola mano y de pensar en el fin de semana con las dos, ¿verdad? Bueno, ya las 11:15. Disfruta tu fin de semana. Saluditos por acá a Vane, que ya nos está haciendo compañía. Saluditos también a Chayito. Saluditos a Mari Cruz. Saluditos a Bernie, trabajador al volante. Everardo Linares, Paulina, a todos los que se hacen presentes ya a través de la señal del 103.7. Vámonos a la pausa, regreso con más.
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0: las 11:29. Oigan, vamos con cosas más gratas para el corazón, por supuesto, porque ¿qué crees? Se viene algo bueno este próximo. Ya mañana, Leo, ya mañana.
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0: Ahí está la MS. ¿Qué va a pasar con la MS? Que va a estar en el Festival Arre, ¿no, suave?
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0: ¡Ay, qué buenas canciones, de verdad, que llegan al corazón! Mañana, 5 de septiembre, Festival Arre 2026. ¿Y qué crees, suave? Que tengo invitación, una invitación doble, pero muy pendientes en el transcurso del exitómetro, que se acaba a las 3 de la tarde, ¿verdad? Así es que de aquí hasta las 3, súper pendiente, porque voy a regalar la única, el boleto dorado de la Refest 2026. Vámonos a la pausa. Regreso, yo soy Carlos. Te acompaño hasta las 3 de la tarde.
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0: Las 11:41 en este momento. Oigan, sabemos que es viernes, para muchos viernes de destrampe, viernes de relajar el cuerpo al extremo y también no olvidar que justamente cayó hoy el Día Mundial de la Salud Sexual, ¿eh? Así es que ojo con esto. Un tema bastante importante que se conmemora cada 4 de septiembre, o sea, hace hoy mismo, para justamente promover la información, los derechos, bienestar en materia de salud sexual. Y en algunos países también se realizan celebraciones y campañas ambientales relacionadas con la fauna. Así es que, bueno, vamos a cuidarnos todos nosotros. Fíjate que estaba checando cómo va el aumento de casos en diferentes partes de México del VIH, ¿eh? Es importante mencionarlo, en Querétaro, en Hidalgo y en muchos estados de la República, y es porque decimos, no pasa nada, esto es invención del ser humano, ¿verdad? Nos están inventando estas cosas, esto es como tipo Santa Claus, ¿no? Más o menos. Entonces hay que tener cuidado con la salud, no se juega, escúchalo bien. Ya las 11:43, vámonos a la pausa, regreso con más.
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0: 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Mike Towers, ya las 11:46.

0: Las 11:55, oigan, ya casi 2 meses de que se terminó el torneo de fútbol más grande de todo el mundo. Ya nos olvidamos del ICC, ¿ya te olvidaste del ICC, Leo? Y es que fíjate que no se olvidó del ICC, fue una familia de Matamoros que le puso ICC a su bebé. Así es, vamos a ponerle ICC al niño. Y es que esto pues ya se hizo tendencia, no es un meme, no es una broma, es 100% real y está confirmado, al menos según por el registro civil de Matamoros, Tamaulipas. Y es que el dato fue confirmado por justamente Omar Mazo Quintana, titular de la oficialía. Oye, pero a ver, se supone que este tipo de nombres están prohibidos aquí en México, ¿no? Se supone que no puedes hacer uso de estos nombres. De hecho, cuando registras a tu bebé, te piden la explicación de por qué lo estás bautizando de esa forma. ¿Cómo es que se les filtró o lo dejaron para hacerlo meme de por vida? Fíjate, estoy viendo la fotografía del bebé y la cara del bebé, pobre bebé, ya naciendo con cara de enojo porque le pusieron ICC, ¿verdad? Entonces, bueno, así la cosa, lo que se le viene encima al pobre niño.
1: Ay,
0: y es que, bueno, pues cosas, nombres como esto. Mira, yo había escuchado como Anib de la Rev, ¿no? Aniversario de la Revolución. Justamente el día del aniversario de la Revolución, porque así lo marca el calendario. Generalmente las familias solían tomar los nombres de los calendarios, no sé qué, San Isidro, San, no sé, San Patricio, cosas así, ¿no? Del calendario. Entonces alguien dijo, ah, pues mira, aquí dice Anib de la Rev, vamos a ponerle Anib de la Rev al niño, ¿no? Y qué otro, $1 también, había un nombre así bien raro. Pero bueno, así la cosa con ICC, le van a decir Isisidro. Bueno, ya las 11:57, estas son cosas que pasan solo en México. Vámonos a la pausa, regreso con más.
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13: Esta es la oración del mediodía.
14: Señor Jesús, el ayuno muchas veces se entiende como dejar de comer, pero en el Evangelio se nos invita a verlo de otra manera. Los fariseos cuestionan la conducta de tus discípulos que comen y beben en vez de ayunar. El problema no es la comida, sino con quién se comparte. Tú y tus discípulos están en la mesa con gente mal vista, la cual resulta escandaloso para quien entiende la religión como separación. Por el contrario, tú, Jesús, la entiendes como un verdadero encuentro en el que hay inclusión, aceptación y servicio. Danos la gracia de ser gente que vea a un hermano en cada semejante, a quien hay que amar, servir y hacer el bien. Solo así realizaremos tu plan de amor entre nosotros.
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9: El ángel del Señor anunció a María y concibió por obra del Espíritu Santo. Dios te salve María, llena eres de gracia, el Señor es contigo. Bendita eres entre las mujeres y bendito el fruto de tu vientre, Jesús.
12: Santa María, Madre de Dios, ruega por nosotros los pecadores, ahora y en la hora de nuestra muerte. Amén.
9: He aquí la esclava del Señor.
12: Hágase en mí según tu palabra.
9: Dios te salve María, llena eres de gracia, el Señor es contigo. Bendita eres entre las mujeres y bendito el fruto de tu vientre, Jesús.
12: Santa María, Madre de Dios, ruega por nosotros los pecadores, ahora y en la hora de nuestra muerte. Amén.
9: Y el Verbo se hizo carne
12: y habitó entre nosotros.
9: Dios te salve María, llena eres de gracia, el Señor es contigo. Bendita eres entre las mujeres y bendito el fruto de tu vientre, Jesús.
12: Santa María, Madre de Dios, ruega por nosotros los pecadores, ahora y en la hora de nuestra muerte. Amén.
9: Ruega por nosotros, Santa Madre de Dios,
12: para que seamos dignos de alcanzar las promesas de nuestro Señor Jesucristo. Amén.
9: Oremos. Infunde, Señor, tu gracia en nuestros corazones, para que los que hemos conocido por el anuncio del ángel la encarnación de tu Hijo Jesucristo, por su pasión y su cruz, seamos llevados a la gloria de la resurrección, por el mismo Jesucristo nuestro Señor.
12: Amén.
9: Gloria al Padre, y al Hijo, y al Espíritu Santo,
12: como era en el principio, ahora y siempre, por los siglos de los siglos. Amén.
9: Ángel de Dios, que eres mi custodio, ya que la soberana piedad me ha encomendado a ti, ilumíname, guárdame, rígeme y gobiérname.
12: Amén.
9: Que el auxilio divino permanezca siempre con nosotros.
12: Amén.
9: Y la bendición de Dios Todopoderoso, del Padre, del Hijo y del Espíritu Santo, descienda sobre ustedes y les acompañe para siempre.
12: Amén.
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Ya vieron las 12 del día, ahí están los extraños y me ves llorar por ti. Bueno, en realidad ya son las 12 con 2. Saluditos por acá a Rachel, que ya

De todas y de nadie. Ahí están los dos carnales. Saluditos a Magali, que por acá anda. Aquí con el cel extraviado. ¿Cómo crees, Magali? Bueno, trata de localizarlo. ¿Ya lo reportaste?

0: Bueno, ya a las 12 con 12 minutos. En este momento acabamos de escuchar a los dos carnales de Todas y de Nadie. Dueño de ti, la canción de Rachel Dice, es su canción. ¿Ya te la dedicaron? ¿O la dedicaste tú, Rachel? También escuchamos a Los Extraños y Me Ves Llorar por Ti. Oye, que ese sea el hashtag de esta tarde, ¿no, Leo? Mira, nos vamos a salir un poquito del contexto porque el hashtag normalmente lo tiramos en las noches, pero ahora, por ser viernes, por supuesto que sea en la tarde. Si me ves llorar, ese sería el hashtag. Por ejemplo, no sé, si me ves llorar es porque se me cayó mi torta. Si me ves llorar es porque me extendieron las horas de trabajo. Si me ves llorar es porque, no sé, lo que se te ocurra. Porque me dejó mi novio, porque regresó mi novio, por ejemplo. No sé, lo que tú quieras, va que vaya a las 12 con 13. Vámonos a la pausa, yo soy Carlos, te acompaño hasta las 3 de la tarde.
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0: Las 12:17.

¡Que se note que es viernes! Ahí está Luis Ángel el Flaco por el resto de tus días. Échame tu Si Me Ves Llorar al teléfono de la cabina.

0: ¡Qué dolor! Con Julián Álvarez, Llévala a la Luna. Y esas canciones que sí te hacen llorar, si me ves llorar es porque sonó este bloque musical que puso el Suave con Julián Álvarez, Luis Ángel, El Flaco y Rauw Alejandro. O también si me ves llorar, por acá nos dicen, si me ves llorar seguramente estoy viendo el precio de la despensa. Oye, sí, ya está cada vez más caro el asunto, la canasta básica. Por aquí nos dice el buen Víctor. Hola, ¿cómo estás?
1: Muy buenas tardes a todos.
0: Hola, hola.
1: Aquí desde Coacalco de Berriozábal.
0: ¡Eso!
1: O sea, nomás para compartirles que échale. Si me ven llorar es por culpa del amor que no ha llegado. Gracias y excelente día para todos ustedes.
0: Con todo llanto y todo, a chillar como rata, dice. Por acá vamos a ver qué nos dice Rachel. Si me ves llorar es porque no me estás cantando tú esta canción que acaba de sonar. A ver, porque ya nos dice también el buen Rodri.
2: Hola, muy buenas tardes a todos. Espero estén teniendo un feliz viernes. Y pues aquí platicándoles que si me ven llorar es porque perdieron mis Pumas. ¡Goya! ¡Goya!
0: Oye, ¡saludos! Pero eso siempre, o sea, siempre andas chillando, ¿verdad? Siempre andas con los ojos llorosos, Rodri. Ya a las 12:28, Leo, ¿cuál es tú? Si me ves llorar, si me ves llorar, dice, no me molesten, denme mi espacio, eso. ¡Qué profundo, Leo! Mira, dime, por acá dice, si me ves llorar, dime, échale ganas. Y después aviéntame un balde de agua fría. Yo les diría, si me ves llorar, sí, dime, échale ganas y aviéntame una chela, ¿no? También digo,

0: para que sea el dolor menor. 12:28, pausa.
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Y a las 12:31, la cama helada, Germán Montero. Qué bueno que la cama ya no está helada. Eso dice la canción prácticamente. Así es que escúchala, ponle atención y por supuesto dedícala.

0: A las 12:42, ahí estuvo Alfredo Olivas, Mayday, la señal esa de emergencia, ¿verdad? Típico clásico del Mimoso y Germán Montero con la cama helada. Cuando la cama está helada es mejor calentarla, ¿verdad? Es mejor decir ya, bye, bye, sayonara. A ver, ¿por qué nos dicen? Si me ven llorar, este está bueno, ¿eh? Si me ves llorar, no me juzgues, porque también los hombres lloramos. Eso es cierto, eso es muy cierto. ¿Por qué nos dicen? Si me ves llorar, no me grabes, por favor, ¿no? Y luego me subes a las redes. A ver, ¿por qué nos dice el buen Mike?
1: Mi querido Charlie, si me ven llorar es porque mi esposa me mandó sin desayunar. Por eso me voy al rincón a picar cebolla para disimular.
0: Para que mínimo la cebolla te haga llorar, ¿verdad? Te saque las lágrimas, así es. Por acá nos dicen, si me ves llorar, no es que estoy llorando, es que se me metió una basurita al ojo. ¿Qué tal? La típica, la clásica. Si me ves llorar, déjame llorar tantito porque al rato se me pasa. Por acá nos dicen también.
2: Bye. El mes de México.
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0: Muy bien, ya dieron las 12:46. Ahí está la música de los Huskies. Vienes y te vas. Oye, en este bloque tengo sorpresas. Muy pendiente.

0: Las 12:56 en este momento. Oigan, les tengo noticias, noticias buenas. ¿Recuerdan que les comenté que llamaran por teléfono a la cabina en algún momento cuando diera yo la indicación? ¿Para qué? ¿Para qué, suave? ¿Para qué?
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0: Oye, cómo me emociona que mañana es el Festival Arre 2026 y tengo justamente una invitación doble y puede ser tuya. Te voy a platicar la dinámica. Voy a habilitar las dos líneas telefónicas en este momento. Es el 58650532 y 58650533. Las dos están habilitadas en este momento, pero ¿para qué las habilito? Para que llames por teléfono y vamos a hacer una especie como de competencia, ¿no? Como una especie de a ver quién se lleva estos accesos, porque déjame decirte que son dobles, ¿eh? Así es, son dobles. Tenemos ya llamada, mira, bueno, primero, antes, ¿no? Porque sí, qué bueno que se me alebrestan y que obviamente pues también están aquí al pendiente. Eso me gusta mucho, de verdad. Me gusta mucho que estén aquí al pendiente. Ahora te platico, estas dos personas que entren en este momento al aire van a competir, ¿verdad? Por esto que se llama Festival Arre 2026, un acceso doble. Ahora sí, échame la primera llamada. Mi Leo, línea número 2. Hola, ¿quién habla?
2: Hola, hola.
0: Hola, hola, ¿quién habla?
2: Soy Lili, desde Catepec.
0: Oh, desde Catepower, eso es todo, Lili. Oye, ¿de qué parte de Catepec nos escuchas?
2: De aquí, de la Colosio.
0: Eso, de la Colosio. Oye, qué bonito está la Colosio, ¿verdad? Qué bonito.
2: Les mandamos sobre todo a las 8 de la noche.
0: Eso es todo, les mandamos un besote a todos los de la Colosio. Dime, ¿para qué te comunicas, Lili?
2: Para el pase, para el Festival Arre.
0: Ah, ok. Qué bueno que especificaste, porque dijo, Leo estaba diciendo, para el pase, se comunica para el pase. Bueno, para el pase de Arre del 2026, ¿verdad? Entonces, a ver, mira, déjame, te platico cómo está el asunto, pero tenemos otra llamada, ¿verdad? Aguántame, no me cuelgues, porfa, para explicarles a las dos, ¿no? Hola, ¿quién habla?
3: Hola, buenas tardes, soy Karina.
0: Karina, ¿para qué te comunicas, Karina?
3: Para los boletos para el concierto Arre.
0: Para el concierto Arre, es correcto. Bueno, ahora sí les explico a las dos, Karina y Lili. Karina, si me están escuchando, mucha atención, porque primero vamos a poner a competir a Lili con una dinámica de palabras, juego de palabras, va que va. Así es que algo similar contigo, Karina, pero como entró primero la llamada de Lili, vamos con Lili, así es que aguántame tantito. Ahora sí, Lili, regreso contigo. ¿Estás por ahí todavía?
2: Sí, aquí estamos.
0: Lentos. Ok, vas a tener en este momento 30 segundos en el marcador, ¿va? Leo ya nos está contando el tiempo y en estos 30 segundos tienes que decirme la mayor cantidad de palabras posibles que lleven arre. ¡Corre, tiempo ahora!
2: Arrebatar. Arrear. Arremándala como la canción.
0: Arremándala, reempújala, tres. Sin nervio,
2: arrestar.
0: Cuatro. Es válido.
2: Arreglo.
0: Como el arreglo floral. Te falta, te quedan cuatro segundos. No te segura. Ya quedó ahí con cinco palabras. Bueno, cinco palabritas muy buenas. Ahora vamos a ver cuántas nos dice Karina, regresamos contigo.
4: Hola.
0: Bien, entonces vas a hacer lo mismo. Conteo, Leo, 30 segundos. A partir de ahora, las mayores palabras que puedes decir con arre.
4: Ok, arrendar. Carrera.
0: Dos, carrera. Ah, sí, lleva arre, carrera.
4: Arrebol,
0: ok, sí lleva también.
4: Arrepentir. Arremeter.
0: Ya dijo cinco.
4: Arrendatario.
0: Y ya dijo seis.
4: Arrepentir.
0: Ya se repitió esa.
4: ¿Cuál otra? Arrebato.
0: Ajá.
4: Arrestar.
0: Y creo que ya, ¿no? Ya la superó, ¿no? Ya superó. Creo que sabemos quién es la ganadora.
4: Sí.
0: En esta tarde de viernes. Oye, Karina, muchas felicidades. Estás emocionada, ¿verdad?
4: Sí,
0: Ok, ay, bueno.
4: Está nerviosa.
0: Ah, está nerviosa. Sí, está nerviosa. También Leo se puso nervioso aquí, mira, en el cronómetro y toda la cosa con los efectos y todo. Bueno, Karina, felicidades. ¿Con quién vas a lanzarte al ARRE 2026?
4: Con mi marido.
0: Con tu marido, eso es todo. Es para mañana, ¿eh? Mañana vas a ver a la MS, a Gabito Ballesteros y a muchos más. Oye, no me cuelgues, Karina, me quedo contigo. Un saludo que le quieras mandar a alguien.
4: Marquen, porque claro que sí ganamos.
0: Eso es todo. Perfectísimo, muchísimas gracias, Karina. Sí, mira, ya se escuchó la porra de fondo. Sí, se puede, sí, se puede. Están más emocionados que tú, los de atrás. Vámonos a la pausa, Karina, regreso con más.
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0: anymore. Ya la 1:12, oye, ya se siente el espíritu patriótico, ya le estás poniendo a tu carro de esas camisetas como tipo, sí son como camisetitas, ¿no? A la parte del toldo, a la parte de, ándale, exacto, a la parte del cofre, eso, mira, el suave me enseñó una camisetita de esas de México, de banderitas y toda la cosa. Antes eran los famosos como tipo tatuajes, bueno, pues eran como las impresiones en el carro, ¿no? Del escudo nacional, luego ya que traías la bandera y ahora pues ya traes esa camisetita. ¿Qué otro adorno se te ocurre? Mira, aquí tenemos ya los monitos, los cactus. A ver, tráete los cactus de adeveras, tráete el tequila de adeveras, Leo. Ah, no, ese no, ¿verdad? Ese no. Bueno, ya la 1:13 en este momento. Es un mes muy patriótico, ya 4 de septiembre. Se va rápido, ya estamos a menos del 15. ¡Y que viva México!
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La arrolladora y el bombón para todas las bombones del Valle de México. Los bombones también que nos están sintonizando ya a la 1:17. Súbele.

0: Muy bien, ya la 1:26 PM, ahí estuvo el tropezón de Joaquín Guillén. Guardianes del amor de Arturo Rodríguez y Bronco. Amor se escribe con qué, con llanto. Y la arrolladora, el bombón. Por acá, saluditos a Carlos César, al buen Osvaldo Cuellar, también Laura, Nico. Te pasas, Nico, te pasas. Ya la 1:26, rápido a la pausa. Regreso porque tenemos más sorpresas. Excelente viernes. ¿Qué estás comiendo? ¿Qué estás bebiendo? ¿Qué plan tienes ya para el fin de semana? Una escapada a un pueblo mágico. Yo siempre digo, es lo mejor. Un pueblito mágico, no sé, un Huasca. Ahora que toque Huasca. Yo me voy a ir a Huasca, Orte. No sé tú a dónde te vas a ir este fin de semana. A ver, ahorita les investigo y les platico. Ya la 1:27.
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0: 1:39 en este momento. Oye, nada más me antojas aquí al WhatsApp de la cabina, ¿verdad? Me mandas tu plato de albóndigas con espagueti y papitas, ¡qué rico! ¿O qué tal los taquitos de barbacha que ya también me mandaste? Es que te pregunté qué estás comiendo, qué vas a comer. Yo todavía no sé, la neta, ¿eh? Como que es como el que vaya, lo que vaya saliendo, lo que sea es bueno, ¿no? De repente que si echamos la pechuguita, eso sí todo bien fit, ¿eh? La pechuguita asada, el nopalito, las tostaditas con aguacate o a veces el huevito cocido con arroz cocido, arroz servido, o sea, nada de grasa. Yo no como nada de grasa, ¿eh? Y nada de azúcar y nada de estas bebidas embriagantes y nada, o sea, no, yo sí cuido mi figura, la neta. O sea, sí hay que hacerlo, hay que cuidarse. Mira, eres lo que comes, imagínate desayunar una dona de esas del oso famoso, ¿no? Y aparte un atole con cuántas calorías, no sé, como con 500 calorías. Y aparte de todo eso, te enjambas una torta de esas de las del Chavo, ¿no? Y aparte de todo eso, te enjambas unos chilaquiles. Y no, el pobre cuerpo, en algún momento lo va a resentir. Así es que cuídateme mucho, una frutita, una verdurita, azúcar naturalita. Y no necesitas realmente tanto alimento procesado, ¿verdad? Ya a la 1:40, vamos a la pausa, regreso con más.
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0: Una de la tarde con 53 minutos, la 1:53. Oigan, les tengo sorpresas porque más adelante tengo otras invitaciones, no para el arre, sino para otras cosas. Va que va, así es que súper pendiente. Por acá saludamos a Jime, que va en el transporte. Por supuesto, te mandamos un saludote y un besote bien tronadote de parte de todo el equipo de Radio Cristal. Por acá, Hanna, hola, ¿cómo estás? Yo muy bien. Por acá, mira, Esmeralda presumiéndome sus huevitos y enchiladas con agua de pepino que se está comiendo en este momento. Oye, agua de pepino refrescante para este calorcito, para esta tarde de viernes. Así es, agua de pepino refrescante, ya le metes ahí un poquito de ron. No, no es cierto, sin nada, ¿no? Sin piquete, por supuesto. Oye, por acá nos dice también de este lado el buen Miguelón. Saluditos hasta Zumpango. Dagonet Daniel, también saluditos. Hola. Pendientes porque también tenemos cosas en la Cristamóvil en las calles del Valle de México, ¿eh? Así es que recuerda que Goyito de la Sierra con Dave Mendoza andan comandando la Cristamóvil. Ya a la 1:54. Yo soy Carlos, te acompaño un ratito, una hora más, hasta las 3 de la tarde.
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0: Las 2 de la tarde con 7 minutos. A bailar se ha dicho, porque es viernes. De eso se trata, de soltar el cuerpo, de aflojarlo todo. Ah, caray, de aflojarlo todo. Bueno, no tan así, ¿verdad? Por lo menos las manos, los pies, la lengua, que no se te afloje, porfa, porque luego te andas metiendo en broncones. Bueno, ya a las 2 de la tarde con 7 minutos, quienes se meten en broncones, dejémoslo a los de la Casa de los Famosos México, ¿verdad? Que el próximo domingo va a haber un nuevo habitante. ¿Quién será el nuevo habitante? Mucho se rumora que puede regresar Adrián Marcelo, ¿verdad? Con todo y su sarcasmo, con todo y ese humor ácido. Muchos otros dicen también que puede estar Imelda Tuñón, también podría ser. Mira, creo yo que es ya la última edición de la Casa de los Famosos México y están tratando de rescatar el proyecto por aquí, por allá, por acullá. Así es que no me extrañaría que trajeran a Adrián Marcelo con todo y esa soberbia que lo caracteriza, esa arrogancia. Estaría chido, ¿no? ¿Cuánto le habrán pagado? ¿Le habrán llegado al precio? Millones, ¿cuántos millones? ¿De cuánto estamos hablando? Más de 600 mil pesos, más de 5 millones en todo el proyecto. Yo creo que más, ¿eh? Tendría que ser una cantidad jugosa, porque en el primer proyecto donde estuvo de la Casa de los Famosos le ofrecieron creo que 4 millones. Entonces tendría que ser por lo menos el doble. Tanto así por estar en una casa con habitantes desconocidos en un proyecto que casi nadie ve. Imagínate lo que deja. Ya a las 2:08, pausa, regreso con más.
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0: Las 2:12, ¿qué andas haciendo? Ahí están los qué personajes y Karim León.

Valió la pena equivocarme. Ahí está la banda Wizoka. Ya las 2:20. Saluditos a Betsy, que llegó tarde, pero segura. Tarde como la tortuga, ¿verdad? Tarde, pero segura.

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3: Acostarte un ratito, reflexión, digo un ratito, no te vayas a acostar ahí 5 o 6 horas, te quedas dormido, te la sigues. Y a las 2:25, pausa, regreso con más.
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Parece que es una tarde salsera. Ahora la orquesta Salas con este temazo que se llama Acaríciame. Y atención a todos los salseros porque les tengo una sorpresa después de esta canción.

0: ¡Qué buen flow trae esta canción de la Orquesta Salas! Oigan, ya las 2:43, atención a todos los salseros, yo les dije que hay sorpresas. Así es, Alberto Barros llega al Auditorio Nacional este 7 de septiembre. Así como lo escuchas, el titán de la salsa, para que cantes estos éxitos de ayer y de hoy. Así es que tengo invitaciones dobles, por supuesto. Tengo 1, 2, 3, 4, 5, menos 2, 3, por 3, 9, más 90, 99, menos... tengo 3 invitaciones dobles exactamente, así es que pueden ser tuyas. Hoy voy a regalar una, ¿no? Ahorita regalamos una, en la noche otra, así es que comunícate, eres salsero de Coraza. Comunícate al 58650532. En lo que me voy, todavía tengo un ratito contigo aquí en cabina hasta las 3 de la tarde. En lo que llega Diana Santana, vámonos a la pausa. Regreso con más.
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0: 9:09. Así es, aquí seguimos hasta que el cuerpo aguante. Ya las 3:10. Ahí estuvo Cariñito de los Buitres y Clasificado. Palomo, no me conoces aún. Oye, qué temazo ese de Palomo, de veras, ¿eh? A los años se ha mantenido, a los años ha dolido. Esas canciones que obviamente dicen lo mismo, no van a cambiar. Y tampoco va a cambiar el sentir, lo que sientes, ¿verdad? Cada que la escuchas. ¿Por qué será? Pues porque así llegan directo al cora. Y también porque es viernes, el cuerpo lo sabe, la mente lo sabe. Así es que vamos a darle todo el power a esta tardecita. 4 de septiembre, ya 4 días, grandes días de este mes. ¿Cómo van tus propósitos de año nuevo? Ya casi se va a acabar el año y todavía los propósitos siguen ahí esperando, ¿verdad? Algunos. Bueno, tiempo al tiempo. Ahorita estamos enfocados en septiembre, en la tragazón, en la comedera, en el pozolazo, en la tomadera también, en el tequilita, en el mezcalito, en las aguas locas, los cantaritos y más. Y también estamos enfocados, por supuesto, en ser inversionistas, ¿no? ¿Quién de ustedes está dispuesto a darlo todo en los negocios? Bueno, les tengo una noticia. Vámonos a la pausa y escucharán de lo que les estoy hablando, porque nuestros amigos de Deguya están más que listos con Uriel Soto y el mismísimo Dave Mendoza. Así es que no le cambies, porfa. Esto sigue aquí hasta que el cuerpo aguante. Yo soy Carlos, ya a las 3:11.
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3: Hola familia de Radio Cristal, muchísimas gracias Dianita por acompañarnos y también por enlazarnos a través del 103.7 de tu radio. Buenas tardes a toda la familia de Cristal, señoras y señores, seguimos en las calles del Valle de México recorriendo muchos lados, pero ahora estamos en las calles de Tlanepantla, exacta y precisamente en la avenida Tlanepantla, Tenayuca número 25, en San Bartolo, Tenayuca, acá en Tlanepantla. ¿Con quién más? 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
3: Ahí está, señoras y señores. Pues bueno, vamos a seguir con mucha más información, pero mientras tanto regresamos los micrófonos a la cabina de Cristal 103.7 desde Degu, lo nuevo en venta de plata.
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0: Las 3:18.

0: Las 3 de la tarde con 22 minutos. Oigan, aquí está la música de la herencia de grandes. Híjole, es fin de semana, se llama Ya Borracho.
1: ¿Qué está?

0: Ya a las 3 de la tarde con 27 minutos, 3 con 27. Oigan, qué señor tráfico hay por todos lados, por donde le busques, por donde le quieras cortar, entre comillas, camino. No manches, qué bárbaro, ¿no? Nada más para informarte que ahí en el cruce de Puente de Fierro con la Primero de Mayo, vía Morelos y la salida de la pista del AIFA. No, una cosa bárbara, de verdad, como me eché ahí como 20, 25 minutos, porque aparte el semáforo dura 15 segundos, o sea, 15 segundos no puede ser, así que les sea leve a todos los que van en este momento en el tráfico. Aquí te vamos acompañando, te vamos haciendo ameno tu camino hasta que llegues a casita. No te me desesperes. Tranquis, que sí llegamos, ¿cómo de que no? Te invito para que te reportes conmigo en el 5558-6505-32. 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Ellos tienen el más para contarte, no le cambies.
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0: Así que, muchachos, adelante, cuéntenmelo todo, por favor.
2: Hola, hola, ¿cómo están, amigos de Cristal 103.7? Nos enlazamos nuevamente a cabina. Nuevamente, muchas gracias, Diana, por este enlace. 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
0: 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Siguen escuchando Cristal 103.7 y querida Diana, volvemos contigo.
2: Gracias, David. 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

0: Las 3 de la tarde con 45 minutos. Oigan, ¿a quién saludo por acá? Olis, Crayolis, buenas, buenas.
1: Hola, hola, Dianita. Ya contrátame como tu chofer personal. Yo te voy a hacer llegar temprano. Eso te lo aseguro.
0: Híjole, no, o sea, ¿me estás diciendo que eres un cafre al volante? ¿O qué onda? ¿Cuánto cobras? ¿De cuánto vas a querer la quincena? Hay que partir de ahí. Si me alcanza, con todo gusto. No, no, no, no, dice el productor que no me va a alcanzar. No creo, no, yo también, ni yo misma me creí que me alcanzara, pero bueno, te agradezco, pero no, todavía no me alcanza para un chofer. Dice, saludos y cumpleaños para, feliz cumpleaños para mi hijo. Puedes poner las mañanitas y mandarle un saludo de parte de su mamá Lorena Flores. Se llama Ángel Said. Oye, pues para Ángel Said, muchas felicidades. Oigan, y para todos aquellos y aquellas que me están preguntando sobre cómo asociarse con Degu, lo nuevo en venta de plata, pues atención a esta información, no le cambies.
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0: Síganmelo contando todo. Por allá está Uriel David y Goyito. Goyito David y Uriel. Ellos están en vivo y a control remoto desde Degu, lo nuevo en venta de plata. Adelante.
3: Hola familia de Radio Cristal, gracias Dianita por enlazarnos a través del 103.7 del FM. 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
3: 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Oye, platícame, ¿cómo ha sido tu experiencia siendo vendedora de Degu?
5: Pues la verdad es que yo tengo en el negocio alrededor de un año, y la verdad es que la experiencia que he tenido ha sido muy buena, ¿no? Ha sido muy buena. Empecé sin un solo peso. La verdad es que la importancia que le dan a que nos den la oportunidad de crecimiento a todas las mujeres que no tenemos como tal el tiempo de ir a trabajar un horario laboral, pues nos da la oportunidad de emprender, ¿no?
3: Claro, justamente en ocasiones no tenemos ese tiempo de a lo mejor cumplir con el horario laboral, pues bueno, desde la comodidad de la casa o como hace rato me platicaba Mari, con las amigas, las clientas pueden ser tus mismas amigas en la escuela, en el trabajo, conocidas, familiares, y de esa manera podemos hacer crecer nuestros ingresos, ¿verdad, Mari?
5: Así es, la verdad es que poco a poco se llega lejos, ¿no? La verdad es que sí me ha funcionado bastante bien el tener el ¿cómo se dice?
3: La manera de trabajar aquí.
5: Sí, sí, claro, el ingreso extra, ¿no? Porque al final del día, como lo mencionaba, ¿no? Con las amigas, en la escuela, ¿no? Al final del día, pues eso es una base importante, ¿no? No le quitas importancia al hogar, pero pues también ahí tienes un extra.
3: 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A nombre también de Vanessa González, por supuesto, hacemos este agradecimiento y con esto regresamos los micrófonos a la cabina. Dianita, muchas gracias. 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
7: Hola, ¿cómo está? Les saluda Alejandra Cruz y esta es la información que tiene que conocer. La presidenta Claudia Sheinbaum explicó que el Niño es una corriente cálida de agua en el Océano Pacífico que se acerca a las costas, con mayor intensidad en Sudamérica, pero con efectos en el clima global, y apuntó que por el cambio climático se presenta con mayor frecuencia.
8: De acuerdo con el Servicio Meteorológico Nacional y un grupo de trabajo de científicos mexicanos que tiene la Secretaría de Ciencia, Tecnología y Humanidades e Innovación, porque hay un grupo de trabajo, en el caso de México, la mayor afectación este año podría venir por ciclones en el Pacífico.
7: La presidenta Claudia Sheinbaum afirmó que la pensión del bienestar para adultos mayores, a la que calificó como programa insignia, no es solo un reconocimiento económico, sino a la dignidad y a lo que le han dado a su familia, comunidad y al país. Además señaló que Salud Casa por Casa viene a reforzar dicho programa al acompañar a millones de adultos mayores con visitas de personal de enfermería. Laura Itzel Castillo asumió la titularidad de la Secretaría de las Mujeres tras ser designada por la presidenta con el compromiso de fortalecer las políticas de igualdad sustantiva y vida libre de violencias. Reconoció al personal de la dependencia y destacó programas como el de las Tejedoras de la Patria, los Centros Libre y el Programa de Atención Integral para el Bienestar de las Mujeres. La Casa Blanca lanzó Arcade, una página con 5 videojuegos retro inspirados en las políticas del presidente Donald Trump, entre ellos Construye el Muro, una versión de Tetris para levantar un muro fronterizo. Corre por el río basado en el clásico Snake, donde debes interceptar a quienes intentan cruzar el Río Grande, contabilizados como deportaciones. Y Línea de Suministro, inspirado en Taper, donde se debe retirar alimentos que no cumplan los criterios de la iniciativa Hagamos que Estados Unidos vuelva a ser saludable.
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es el Calibre 50. Oigan, esto se llama Mi Problema. ¡Excelente viernes! Ya finecito de semana, ¡qué rico! Son los éxitos del 103.7. No te despegues.

0: Las 4 de la tarde ya con 14 minutos, 4:14. Saludos para Mari, que ya anda al 103.7. Saludos para Oscar. Saludo, dice, acabo de llamar. ¿Qué onda, Oscar? ¿En qué somos buenos? ¿Para qué podemos ayudarte? Oigan, más adelante voy a tener invitaciones dobles para que te lances a bailar. ¿Dónde están todos los salseros que nos sintonizan en esta tardecita? ¿Dónde están todos aquellos que les gustan sacar los prohibidos al productor? ¿Dónde están todos aquellos que les gusta sacudir la polilla, persignar el piso? ¿Dónde andan? ¿Dónde andan esos salseros? Porque más adelante te regalo invitaciones para que te lances a ver Alberto Barros. ¿En dónde? En el Auditorio Nacional, el próximo 7 de septiembre. Así que atentos. Voy a la pausa, no le cambies. 4:15.
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0: Cumbia 4:18.

0: Las 4:32, 4:32. Oigan, la temperatura, 25 grados en este momento para hoy viernes y para mañana sábado. Afortunadamente, no hay probabilidad de lluvia. Muy bien, tú, Tlaloc, muy bien. Así que aprovechen que la tardecita no estará el chipichipi, no habrá lluviecita, pues para que podamos hacer como que ciertas compras, ¿no? De repente, siempre cuando es el finecito de semana, que vamos por la despensa, que vamos por el mandado, que vamos a comprar las cosas de lunch para toda la semana. Entonces, pues aprovechen que hoy viernes y mañana sábado no hay probabilidad de lluvia. Voy a la pausa, no le cambies, las 4:33.
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13: Las 4:48. ¡Qué bárbara!

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0: ¡Qué buena rola! Oigan, lo nuevo de Alfredo Oliva se llamó Mayday. Las 5 de la tarde ya con 14 minutos. Las 5 con 14. Yo los invito para que se sigan reportando. Oigan, saludos a Rodolfo, que me anda presumiendo que en una que es como tipo grabadorcita, tipo bocinita, unos Walkman, no sé, está escuchando el 103.7 por acá. Dice: hola Diana, buenas tardes. Puedes felicitar a mi hijo Ángel Said, que está cumpliendo 13 añotes, para decirle que no importa los años que pasen, siempre va a ser mi pequeño príncipe y que lo amo mucho. De parte de su papá Luis Enrique, mi hijo te escucha en San Pablo de las Salinas, en Tultitlán. Abrazote y muchas felicidades. Beso tronado para Ángel Said, que está cumpliendo años el día de hoy. Saludos también para Nine, que ya está en sintonía del 103.7. De verdad, muchas, muchas, muchas gracias. Y saludos para Rocío, que dice que ya se registró. Dice: ojalá que me lleve esa moto para ya no caminar llevando mis rollitos por acá. ¿Qué dice? Dianita, mándale saludos a mi amiga Abril, que me acompaña en el Deportivo El Dorado, allá en Tultepec. Abrazote para Abril, que ya está en sintonía. Muchas gracias. Y saludos también para mi amigo Rodolfo, que me mandó unas fotos del aniversario. Dice: estas fotos salieron bien chistosas. O sea, las peores fotos en las que salí, ¿eh? ¡Qué bárbaro! ¡Qué bárbaro, Rodolfo! Dice: fui el que gané el concurso de baile. Dice: pero es que no te quedabas quieta, mana. Pues es que no podía estar quieta. No puedo estar quieta. Ando, mira, tiqui, tiqui, tiqui, de aquí para allá, de aquí para allá, de aquí para allá, todos los días y a todas horas. Voy a la pausa comercial, no le cambie. 5:16.
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Oiga, más adelante voy a hacer contacto con David, porque él tiene información sobre mis amigos de Nissan Cuautitlán.

0: Las 5 de la tarde con 28 minutotes, 5:28. Oigan, y ahora sí, vámonos en vivo y a control remoto con la Crista Móvil. Allá está David, allá está Goyito, allá está Goyito y allá está David, que tienen información importante.
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0: Ahora sí, chicos, cuéntamelo todo, David. Adelante, por favor, desde Nissan Cuautitlán.
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2: 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Mi querida Diana, volvemos con los micrófonos a cabina. Siguen escuchando Cristal 103.7.
0: Gracias, David. Vámonos a la pausa, no le cambie. 5:31.
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0: Yo, no sé, echándonos unas alitas barbecue el fin de semana, no sé, piénsalo, 5:33.
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1: 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Sígueme platicando todo lo que podemos encontrar, David. Adelante.
2: Hola, ¿cómo están, mi querida audiencia de Cristal 103.7? 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
2: 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Volvemos con los micrófonos a cabina, mi querida Diana. Ahí nos vemos.
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0: Oigan, con esto me voy. Muchas gracias. Quédate, por favor, con Uriel Soto. Soy Diana Santana. Regreso mañana en punto de las 6 de la mañana, si Dios quiere y tú me lo vuelves a permitir. Bonita tarde de viernes. Gracias. Bye, bye. Eso en ti.
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0: Oigan, y vámonos con David, porque si tú estás interesado en comprar un nuevo auto, pues bueno, seguramente esta información te va a ser de gran utilidad. David, adelante, síguenos contando, por favor.
3: Hey, ¿qué onda, amigos? ¿Cómo están? 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
3: 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Y es momento de volver con los micrófonos a cabina, mi querida Diana. Un gustazo y nos vemos más tardecito. Sigue escuchando Cristal 103.7.
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9: Hola, ¿cómo está? Les saluda Alejandra Cruz y esta es la información que tiene que conocer. La empresa francesa Engie presentó al gobierno del Estado de México un plan por más de 2,000 millones de pesos para ampliar su red de gas natural entre 2026 y 2030. Con 26 años en 18 municipios y más de 800 empleos, fortalecerá la infraestructura energética e impulsará la actividad industrial con un insumo clave para reducir costos y generar menos emisiones que otros combustibles fósiles. La Comisión del Agua Mexiquense informó que se restableció al 100% el suministro de agua en la capital tras corregir en menos de 36 horas fallas en la planta de bombeo Toluca. En reunión encabezada por la vocal ejecutiva Beatriz García con el ayuntamiento, se acordó instalar una mesa de seguimiento para avanzar en la adhesión al programa de regularización del suministro agua en bloque y realizar conciliaciones para definir montos. Y finalmente, firmar el convenio de adhesión y reconocimiento de adeudos. Con una inversión de 16.2 millones de pesos, la Secretaría del Campo inició la modernización de la unidad de riego El Membrillo, Tierra Blanca y Texi, en San Juan Tuxtepec, en beneficio de 545 productores. La obra entubará 5.4 kilómetros de líneas, rehabilitará el cárcamo y equipamiento y construirá un tanque, una caseta y 41 válvulas para optimizar el riego de 400 hectáreas de maíz y forrajes, con un uso más eficiente del agua.
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